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2: Y la palabra para ti hoy es ve más profundo. En Lucas 5:4 leemos: lleva la barca hacia aguas más profundas. Los discípulos pescaron toda la noche y no atraparon nada. Entonces Jesús les dijo: lleva la barca hacia aguas más profundas y echen allí las redes para pescar. Así lo hicieron y recogieron una cantidad tan grande de peces. Lucas 5:4-6. Nota estos tres detalles. 1. Trabajar más duro no es necesariamente la respuesta. Los discípulos habían estado trabajando duro toda la noche, pero cuando pescas en aguas poco profundas, ningún esfuerzo traerá resultados. 2. Necesitas obedecer a Dios aun cuando no entiendas su plan. Pedro, un pescador experto, tuvo que dejar a un lado su orgullo y decir: pero como tú me lo mandas. En Getsemaní, Jesús exhibió la misma actitud cuando oró: no se cumpla mi voluntad, sino la tuya. Lucas 22:42. 3. Ir más profundo siempre funciona. Jesús contó sobre dos hombres que construyeron casas, pero solo una casa sobrevivió la tormenta porque el constructor cavó bien hondo y puso el cimiento sobre la roca. Lucas 6:48. El antiguo pastor del escritor Phil Yancey decía que a veces se sentía como una vieja pompa accionada manualmente. Todo el que se acercaba levantaba la palanca y bombeaba vigorosamente varias veces, y cada vez él sentía que algo se escapaba de él. A la larga, ya no tenía nada más que dar. En un retiro para pastores, le expresó sus pensamientos a una monja muy sabia, esperando que ella le brindara palabras reconfortantes sobre la gran persona que era por sacrificarse tanto. En lugar de eso, ella le ofreció un consejo excelente. Solo hay una cosa que hacer cuando tu estanque está seco. Ve más profundo. Y esa es la palabra para ti hoy.

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2: Hay algo que sucede cuando entras en su presencia. 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

0: algo que conocen los brujos, es donde está el fuego de Dios. Si hay algo que conocen los satanistas, es donde está el fuego de Dios. Wow, llama. Dios llama a Moisés, le dice: mira la salsa aquí, yo soy, vete donde Israel, allá Egipto, sácame. Por lo cuando Jehová lo ve frente al mar, ¿en qué baja Jehová? ¿En una columna de qué? Por favor, ¿dónde estaba la columna? ¿Abajo o arriba? ¿Dónde te habitan los principados y las potestades? Si ellos conocen dónde está el fuego, fue porque ellos saben lo que se le estaba enfrentando allá arriba en los tiempos de Moisés. Esa columna de fuego iba allá arriba. Yo me imagino ese fuego tan lindo. De noche así. Y el diablo dice: ¿cómo entramos ahí? Entonces eso mismo pasa cuando hay una iglesia que tiene fuego. ¿Y cómo entramos ahí? Las cucarachas, los escorpiones, las culebras tienen que salir de los lugares donde hay fuego. No se extrañe que alguien se vaya de una iglesia donde hay fuego. Porque ¿qué es lo que hace el espíritu de Jezabel? Que donde no puede gobernar, se va. Agarra su maleta, Satanás, y vete de aquí. Entonces, donde ven que no puedo hacer lo que yo quiera, tienen que oírme. Por eso es que el diablo no quiere que la iglesia tenga fuego. Porque la iglesia que tiene fuego, ¿qué va a pasar? Cuando Pablo prendió la mecha, salió la culebra de una vez. Estaba escondida hasta que no se prendió el fuego. Entonces la culebra no sale hasta que el fuego no se prenda. Tenemos un conocimiento tan grande de Dios, somos tan teólogos, que no podemos dejar que el Espíritu se manifieste, porque somos tan teólogos que no podemos dejar eso. Mire, hermano, le voy a decir una cosa: no hay una cosa más linda que estudiar la palabra de Dios y el conocimiento de la teología, pero nunca dejar una cosa para hacer otra. Hay que hacerla las dos, fuego y conocimiento. Entonces hay lugares donde usted va que nada más es conocimiento, por un conocimiento que ellos ni saben lo que hablan. ¿Por qué, Dios mío? Porque ese conocimiento que dijo Elías, el profeta de fuego, cuando le habla del fuego, nadie lo entendió, pero él lo entendió porque él conocía que el único que se había manifestado en fuego era Jehová. ¿Por qué tú crees que el conocimiento de Dios es y poner a ese donde van? No, eso no es conocimiento de Dios. Conocimiento de Dios es tú conocerlo, entenderlo y poner lo que Él te manda a hacer por obra. Verso 30 dice: entonces dijo Elías a todo el pueblo: acercaos a mí. Y el pueblo se le acercó, y él arregló el altar de Jehová que estaba arruinado. Lo primero que hace Elías, y dice: aquí no puede caer fuego de Dios si el altar no está bien. Dice, y él arregló. ¿Quién conoce a Jehová Rafa? ¿Quién sabe lo que es Jehová Rafa? ¿Qué significa Jehová Rafa? ¿Jehová qué? Jehová el sanador. Cuando Elías dice y arregló el altar, usa la palabra Rafa, que dice y sanó el altar. Un fuego de Dios no puede caer en un altar enfermo. Wow, llama. Y hay gente que no recibe fuego porque tiene el altar enfermo. Hay que sanar el altar para que el fuego caiga.
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0: Si naciste entre 1950 y 1990, muchos jóvenes de ahora se preguntan, ¿cómo pudimos vivir sin la tecnología actual, sin celulares, sin computadora y sin redes sociales? Somos la última generación que salta sin miedo a nada a jugar a las calles. No éramos adictos a los videojuegos, pero sí al fútbol en el barrio, a las canicas, a las escondidas y a una infinidad de juegos que convirtieron nuestra infancia en la mejor de todas. Nosotros no teníamos decenas de amigos por internet, teníamos amigos de verdad, aquellos que no tenían que aparecer en nuestras redes sociales para demostrar que eran nuestros hermanos del alma. Nosotros aprendimos a manejar bicicleta y patines gracias a muchas caídas. Cuando estábamos jugando y teníamos sed, no buscábamos agua embotellada de una buena marca, solo bebíamos agua de una estación de grifo cercana. A pesar que comíamos muchos dulces, nunca subíamos de peso. Nos manteníamos en forma porque jugábamos casi todo el día, hasta en el colegio, donde esperábamos los recreos para disfrutar con nuestros amigos de momentos inolvidables. A la escuela no íbamos con mochilas con refuerzo para los hombros, y menos con ruedas. No teníamos celulares modernos, computadoras, PlayStation, juegos en línea, pero teníamos amigos verdaderos. Actualmente muchos tienen cientos de esos amigos en sus redes sociales. Nosotros no estábamos preocupados por cuántos likes tenía nuestra foto de perfil. Solo nos importaba disfrutar de los momentos que nos regalaba la vida. Nuestros padres nos criaron en base a la disciplina. Antes, una gaseosa de un litro alcanzaba para toda la familia. Nosotros salíamos a visitar a nuestros amigos sin previo aviso. No teníamos varios grupos de WhatsApp, pero siempre nos reunimos en el mismo lugar para conversar y, sobre todo, para divertirnos a nuestra manera. Antes éramos responsables de nuestras acciones y de sus consecuencias. No había nadie que venga a entregarnos la solución en bandeja de plata. Si una chica nos gustaba, no nos refugiamos en las redes sociales. Nosotros dábamos la cara. Íbamos a buscarla para hablar con ella frente a sus padres. No teníamos miedo al compromiso, porque éramos hombres de palabra y de honor. No éramos inestables. Si un día queríamos algo, al día siguiente también pensábamos lo mismo. No éramos influenciados por personas inescrupulosas que solo buscaban desinformar, o por los psicosociales que invaden las redes sociales en la actualidad. Aprendimos de nuestros fracasos. No nos desmoronamos por nuestra baja inteligencia emocional. Éramos persistentes desde chicos. Nos tomamos cada cosa que hicimos con la seriedad posible, porque queríamos dejar huella. Puedo decir también que fuimos la última generación que escuchó a sus padres y tuvo libertad. Somos parte de una generación histórica. Ninguna generación puede compararse con nosotros. Somos Edición Limitada.
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3: Aunque algunas mujeres me odien por decirlo, lo voy a decir. Hay mujeres que buscan pelea todo el tiempo, discuten por todo, llevan la relación hasta el punto de hartar y aburrir a ese hombre. ¿Y sabes por qué lo hacen? Porque ya tienen el reemplazo, porque ya encontraron a otro. Cuando alguien empieza a empujarte hacia la salida, casi siempre es porque ya tiene otra puerta abierta.
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0: conserva lo que tienes y olvida lo que te duele. Lucha por lo que quieres y valora lo que posees. Perdona a los que te hieren y disfruta a los que te aman. 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
1: En su libro El relojero ciego, el evangelista evolutivo Richard Dawkins declaró: "La biología es el estudio de lo complicado que da la apariencia de haber sido diseñado con un propósito". Sí, ver diseño en la naturaleza es tan natural, incluso es algo con tanto sentido común, que los niños pequeños innatamente saben que la naturaleza está llena de un diseño con propósito. Por supuesto, los evolucionistas no pueden sentarse y dejar que el sentido común convenza a los niños a que rechacen la evolución. Así que la psicóloga de la Universidad de Boston, Deborah Kelleman, y su equipo se propusieron demostrar que es posible hacer que con una narración darwinista los niños crean en la selección natural en lugar de en un Dios creador. Después de dar a los niños en edades de entre 5 y 8 años libros de imágenes que ilustran un ejemplo de la selección natural, muchos de los niños estuvieron de acuerdo con la evolución. Incluso el Wall Street Journal quedó complacido. Estos resultados, dicen, sugieren que simples libros de historias como estos pueden ser poderosos instrumentos intelectuales. El secreto puede ser llegar a los niños con la correcta teoría antes de que la incorrecta esté demasiado afianzada en sus mentes. El estudio, dijeron, también sugiere que debemos enseñar a los niños la teoría de la selección natural mientras que todavía están en el jardín de infantes, en lugar de esperar, como lo hacemos ahora, hasta los años de adolescencia. El éxito de este estudio nos lleva a la conclusión de que será utilizado en su contra y la de sus hijos en el futuro. Es por eso que usted necesita tomar un papel muy activo en la educación de sus hijos. Revise sus libros de texto, haga preguntas, asista a las reuniones de la junta escolar. Y si las cosas se ponen muy mal, considera alternativas a la educación pública.

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0: que le produjo a Zacarías la visita del ángel pasó y luego seguramente dio lugar al asombro. Al igual que su padre Jacob, el anciano sacerdote pudo haber exclamado: «He visto a Dios cara a cara y ha sido preservada mi alma». Nadie permanece igual luego de semejante experiencia. Quizás en esta observación encontramos la más clara evidencia de lo que constituye una genuina experiencia personal. En cada reunión experimentamos una gama de emociones. Rápidamente atribuimos al Señor todo lo que consideramos más agradable. No obstante, el impacto de ellas no duran más allá de ese encuentro. Como ya se ha señalado, las experiencias más espirituales muchas veces se producen en el terreno de lo ordinario. Dios no solamente nos llama a aceptar esto, sino también a aprender a valorar lo que es cotidiano. Así también le ocurrió a Zacarías. Cuando se cumplieron los días de su servicio, regresó a su casa y después de estos, Elizabeth, su mujer, concibió. Ella, por su parte, se recluyó por 5 meses diciendo: «Así ha hecho el Señor conmigo en los días en que se dignó a mirar mi afrenta entre los hombres». ¿Quién de nosotros puede saber cuántas lágrimas habían derramado? ¿Cuántos momentos de angustia habrían experimentado? ¿En cuántas ocasiones se sentiría excluida de las fiestas y de las alegrías de todas las demás familias? Llegar al punto de la aceptación es una de las más grandes conquistas en la vida espiritual. Se trata de aquel momento en que soltamos aquella situación que tanta angustia nos ha producido. Deja de ser una obsesión que nos atormenta día y noche porque hemos arribado a la convicción de que está en manos de Dios. Esta decisión no significa que automáticamente desaparece nuestra angustia, aunque sin duda habrá comenzado un importante proceso de sanidad. Lo importante es que habremos logrado no poner nuestra vida en las cosas que se ven, sino en aquellas que no se ven. Nuestra alma reposa al saber que nuestro Padre hará lo que es mejor para nosotros. Para Elizabeth, la intervención de Dios llegó muchos años más tarde, cuando ya había perdido toda esperanza de concebir un hijo. Su alegría se vio multiplicada porque entendía, como ninguna otra madre, que todo hijo es verdaderamente un regalo del cielo. Debemos aprender confiadamente a esperar los tiempos de Dios, porque estos encuentros transformadores que Dios se permite darnos en momentos realmente tocarán nuestras vidas para siempre. Hasta la próxima.
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3: Un mosaico de paisajes, culturas y promesas, desde Jerusalén, la ciudad eterna, cuna de reyes y profetas, hasta la pintoresca Galilea, tierra de luz y esperanza. En el Mediterráneo, ciudades como Jope susurran el eco de visiones y cambios, donde olas y profecías han convergido por milenios. Cesarea se convirtió en la puerta a los gentiles. Turquía guarda las 7 iglesias del Apocalipsis. En la antigua Grecia, Pablo anunció al Dios desconocido, y en Roma, los mártires encendieron la llama del Evangelio con su sangre. Exploremos juntos y descubramos algunos de los datos más interesantes y extraordinarios de la tierra de la Biblia. Patmos, la isla de la Revelación. En el mar Egeo, frente a las costas de Asia Menor, se encuentra la pequeña isla de Patmos, hoy territorio de Grecia, de paisaje rocoso y árido. En la antigüedad fue usada como lugar de destierro por el Imperio Romano. Allí, lejos de las grandes ciudades y en medio del aislamiento, se escribió una de las páginas más trascendentes de la historia cristiana. El apóstol Juan, exiliado por causa de la palabra de Dios, recibió en Patmos la visión que conocemos como el Apocalipsis. En medio de la persecución y el silencio de la isla, los cielos se abrieron para mostrarle al Cristo glorificado, el juicio sobre las naciones, la esperanza del regreso del Señor y la promesa de cielos nuevos y tierra nueva. Lo que parecía un tiempo de soledad se transformó en un escenario de revelación divina. Hoy, Patmos es recordada como la isla sagrada, visitada por peregrinos que buscan revivir el eco de aquellas visiones. Entre monasterios y cuevas que la tradición vincula con Juan, su mensaje perdura. En medio de la persecución y el destierro, La voz de Dios sigue trayendo esperanza y victoria eterna

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1: Otra palabra está diciendo, ustedes son hijos del diablo. ¿Y Jesús era el mejor predicador? Ahora ha aparecido una generación moderna de predicadores de cristal. Son muy refinados, son muy diplomáticos, son muy retóricos. Predican tan dulce, tan bueno, que nadie se convierte. Que el borracho sigue borracho, el ladrón sigue ladrón, el adúltero sigue adulterando, el fornicario sigue fornicando, el mundo metido, la mundanalidad y el relajo, las religiones metidas llenas de politiquería, mundanalidad y paganismo, y los predicadores predicando un mensaje para quitar el estrés de la sociedad, un mensaje para alentar, pero el mensaje no es solo para eso. El mensaje es para cambiar el alma, para cambiar el corazón, para transformar a un hijo del diablo en hijo de Dios, para que los hijos de las tinieblas se vuelvan hijos de la luz, para que los demonios salgan de los cuerpos de hombres y mujeres, esclavos por el pecado y esclavos por Satanás. Y son de la escuela, no prediques duro contra el pecado. Eso es maltrato, falta de misericordia, falta de amor. Y predicar santidad se ha vuelto maltrato. Y cuando un pastor, un predicador predica de santidad, lo llaman y lo reprenden. Le dice, deja ya de maltratar a la gente, deja ya de descuartizar al pueblo. Estás dando un discurso.
2: Son las 10 con 30 minutos.
1: Estás asustando, estás espantando, estás hiriendo. Y ahora predicar santidad se ha vuelto ofensivo. Predicar santidad es maltratar. Pero quiero decirle a todos ustedes que Dios es tres veces santo. El Padre es santo, el Hijo es santo, el Espíritu es santo, la Biblia es santa, la Iglesia es santa, el cielo es santo, la sangre de Cristo es santa. Y los demonios salen disparados cuando hay santidad. Cristo, cuando predicaba, le decía al pecador, pecador. Le decía al hijo del diablo, hijo del diablo. Le decía al sinvergüenza, sinvergüenza. Porque hay que hablar la verdad. Hay que hablar claro. Hay que hablar claro. Pastor, no sé qué está pasando. Yo predico y nadie se convierte. Yo predico y la gente no cambia. Es que tu espada no tiene filo. Tienes miedo a usar la espada. Saca la espada y proclama la palabra. Alza tu voz como trompeta y anuncia a mi pueblo su rebelión y a la casa de Jacob su pecado. Es que eso va a ser que me persiga, eso va a ser que me se moleste, que se levanten contra mí. Si eres cobarde, anda a tu casa entonces. Pero si tienes un Gedeón, sigue adelante al campo de batalla. Tuya la victoria. Y Jesús le decía a esos que querían matarlo, en su cara se lo decía a esos religiosos, hijos del diablo. Montón de religiosos que violan niños, montón de religiosos que adoran la piedra pintada, montón de religiosos que embarazan un montón de mujeres, púlpitos con pastores adúlteros, religiosos y sacerdotes en escándalos sexuales por el mundo entero, y de muchas religiones, escándalo de todo tipo. Señor, reprenda al diablo. Eso es una obra del diablo, es una obra de Satanás. Pero a pesar de eso, todavía Dios tiene profetas, todavía Dios tiene pastores de realidad, pastores que hablan verdad, evangelizadores que proclaman el evangelio verdadero. Alabado sea Dios. Y es verdad que hay un mundo que no quiere el evangelio verdadero. Quieren un evangelio mundanal, un evangelio pecaminoso. Pero el Señor dice a los predicadores de sana doctrina, sigan predicando, sigan hablando, porque hay un remanente en la tierra que sí va a recibir esa palabra, que sí va a recibir ese mensaje, que no quiere religiosidad fría, muerta y

Si quieres que tus hijos mantengan sus pies sobre la tierra, no olvides colocar algunas responsabilidades sobre sus hombros. Piensa en esto. Atrévete y practícalo. Y ahora, para tu edificación, continuamos con más melodías.

cuando la opresión viene de noche, cuando el temor toca la puerta, cuando fuerzas espirituales se levantan, Dios rodea tu vida como un muro de fuego.

0: No te enfoques en las dificultades, sino mejor en las posibilidades, con fe y firmeza. 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
2: En una lejana sabana africana andaba perdido un león. Llevaba más de 20 días alejado de su territorio y la sed y el hambre lo devoraban. Por suerte encontró un lago de aguas frescas. Raudo corrió veloz a beber de ellas para así paliar su sed y salvar su vida. Al acercarse, vio su rostro reflejado en esas aguas calmadas. ¡Vaya! El lago pertenece a otro león, pensó, y aterrorizado huyó sin llegar a beber. La sed cada vez era mayor, y él sabía que de no beber moriría. A la mañana siguiente, armado de valor, se acercó de nuevo al lago. Igual que el día anterior, volvió a ver su rostro reflejado y de nuevo, presa del pánico, retrocedió sin tomar nada. Y así pasaron los días con el mismo resultado. Por fin uno de esos tantos comprendió que sería el último si no se enfrentaba a su rival. Tomó finalmente la decisión de beber agua del lago, pasara lo que pasara. Se acercó con cautela, pero decidido. Nada le importaba ya. Metió la cabeza para beber y su rival, el temido león, desapareció. Todos los seres humanos enfrentamos miedos que nos paralizan e impiden actuar normalmente. Pero de igual modo, es real que la mayoría de esos temores resultan ser infundados y podemos superarlos. Cuando decidimos enfrentarlos, vemos que se disipan, desaparecen. Solo hay que tomar la decisión y actuar. No permitas que tus pensamientos de miedo te dominen. Tú puedes derrotarlos y seguir avanzando en tu vida. ¿Te has puesto a considerar qué cosas o situaciones son las que te paralizan? ¿Lo que sucede cuando te vence el miedo? Aprende a conquistar el miedo y creer en las promesas que Dios ha dejado para ti. Están en la Biblia, descúbrelas. Y las palabras del Dios eterno a través del profeta Isaías. No tengas miedo, pues yo estoy contigo. No temas, yo te sostengo con mi mano victoriosa.
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3: En el principio era el Verbo, y el Verbo era con Dios, y el Verbo era Dios. Todas las cosas por Él fueron hechas, y sin Él nada de lo que ha sido hecho fue hecho. En Él estaba la vida, y la vida era la luz de los hombres. La reflexión de hoy se titula Cristo es la palabra eterna, Evangelio según Juan. Cada uno de los evangelios empieza de una manera distinta. Mateo expone la genealogía de Jesús. Lucas empieza con su concepción, su nacimiento y su infancia. Marcos presenta primero el servicio de Juan el Bautista. Juan se remonta al origen de todo. En el principio era el Verbo, y el Verbo era con Dios, y el Verbo era Dios. Este Verbo, o la Palabra, persona divina y eterna, fue el autor de la creación de todo el universo y nunca abandonó el mundo que creó. Un día, el Verbo, perfecta expresión de Dios el Padre, fue hecho carne y habitó entre nosotros. Juan 1:14. No fue una simple visita, sino una verdadera encarnación. El Verbo se convirtió en un ser humano en la persona de Jesús de Nazaret. El Creador se hizo semejante a sus criaturas. Aquel que es eterno entró en el tiempo. El Todopoderoso conoció el dolor, los golpes, las heridas. El Santo fue expuesto a la tentación. Finalmente, el Príncipe de la vida aceptó morir crucificado. Juan subraya la gloria del Hijo de Dios. La primera parte de su Evangelio, capítulos 1 al 12, relata 7 milagros. Desde el capítulo 13, el Señor se dirige exclusivamente a sus discípulos. Les revela que Él es el único camino para ir al Padre, es la verdad y la vida. En esa segunda parte expone otras manifestaciones del amor de Jesús. Por ejemplo, leemos cómo Jesús se arrodilló para lavar los pies de sus discípulos, Juan 13, versos 1 al 20. Más tarde, en la cruz donde Jesús dio su vida, vemos la manifestación suprema de su amor.
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2: La Biblia dice:
3: No seas sabio en tu propia opinión. Teme a Jehová y apártate del mal, porque será medicina a tu cuerpo y refrigerio para tus huesos. Proverbios capítulo 3, versos 7 y 8.
4: Así dice la Biblia.
0: Este fue el versículo bíblico de hoy.

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4: Por lo tanto, ya que fuimos declarados justos a los ojos de Dios por medio de la fe, tenemos paz con Dios gracias a lo que Jesucristo nuestro Señor hizo por nosotros. Debido a nuestra fe, Cristo nos hizo entrar en este lugar de privilegio inmerecido en el cual ahora permanecemos y esperamos con confianza y alegría participar de la gloria de Dios. También nos alegramos al enfrentar pruebas y dificultades, porque sabemos que nos ayudan a desarrollar resistencia. Y la resistencia desarrolla firmeza de carácter. Y el carácter fortalece nuestra esperanza segura de salvación. Y esa esperanza no acabará en desilusión, pues sabemos con cuánta ternura nos ama Dios, porque nos ha dado el Espíritu Santo para llenar nuestro corazón con su amor. Cuando éramos totalmente incapaces de salvarnos, Cristo vino en el momento preciso y murió por nosotros, pecadores. Ahora bien, casi nadie se ofrecería a morir por una persona honrada, aunque tal vez alguien podría estar dispuesto a dar su vida por una persona extraordinariamente buena. Pero Dios mostró el gran amor que nos tiene al enviar a Cristo a morir por nosotros cuando todavía éramos pecadores. Entonces, como se nos declaró justos a los ojos de Dios por la sangre de Cristo, con toda seguridad, Él nos salvará de la condenación de Dios. Pues, como nuestra amistad con Dios quedó restablecida por la muerte de su Hijo cuando todavía éramos sus enemigos, con toda seguridad seremos salvos por la vida de su Hijo. Así que ahora podemos alegrarnos por nuestra nueva y maravillosa relación con Dios, gracias a que nuestro Señor Jesucristo nos hizo amigos de Dios. Cuando Adán pecó, el pecado entró en el mundo. El pecado de Adán introdujo la muerte, de modo que la muerte se extendió a todos, porque todos pecaron. Es cierto, la gente ya pecaba aún antes de que se entregara la ley, pero no se le tomaba en cuenta como pecado porque todavía no existía ninguna ley para transgredir. Sin embargo, desde los tiempos de Adán hasta los de Moisés, todos murieron, incluso los que no desobedecieron un mandamiento explícito de Dios como lo hizo Adán. Ahora bien, Adán es un símbolo, una represión de Cristo, quien aún tenía que venir. Pero hay una gran diferencia entre el pecado de Adán y el regalo del favor inmerecido de Dios, pues el pecado de un solo hombre, Adán, trajo muerte a muchos. Pero aún más grande es la gracia maravillosa de Dios y el regalo de su perdón para muchos por medio de otro hombre, Jesucristo. Y el resultado del regalo del favor inmerecido de Dios es muy diferente de la consecuencia del pecado de ese primer hombre, pues el pecado de Adán llevó a la condenación, pero el regalo de Dios nos lleva a ser declarados justos a los ojos de Dios, a pesar de que somos culpables de muchos pecados. Pues el pecado de un solo hombre, Adán, hizo que la muerte reinara sobre muchos. Pero aún más grande es la gracia maravillosa de Dios y el regalo de su justicia, porque todos los que lo reciben vivirán en victoria sobre el pecado y la muerte por medio de un solo hombre, Jesucristo. Así es, un solo pecado de Adán trae condenación para todos. Pero un solo acto de justicia de Cristo trae una relación correcta con Dios y vida nueva para todos. Por uno solo que desobedeció a Dios, muchos pasaron a ser pecadores. Pero por uno solo que obedeció a Dios, muchos serán declarados justos. La ley de Dios fue entregada para que toda la gente se diera cuenta de la magnitud de su pecado. Pero mientras más pecaba la gente, más abundaba la gracia maravillosa de Dios. Entonces, así como el pecado reinó sobre todos y los llevó a la muerte, ahora reina en cambio la gracia maravillosa de Dios, la cual nos pone en la relación correcta con Él y nos da como resultado la vida eterna por medio de Jesucristo, nuestro Señor.

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1: Los que descendieron a la cueva, los que estaban en deuda, los que estaban afligidos, los que tenían el alma amargada, allí comenzó.

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0: Seguramente cada uno de nosotros tendrá el recuerdo en su mente de algún ser querido que nos hizo sentir heridos, frustrados o desilusionados. En algunos casos, no llegaremos a entender el comportamiento que nuestra mamá, papá o hermanos han tenido con nosotros. Los humanos, la mayoría de las veces, actuamos como un reflejo de las heridas emocionales profundas que marcaron nuestra niñez. Si reaccionáramos compasivamente hacia ellos, en vez de esperar que se conviertan en la clase de personas que creemos deberían ser, podríamos transformar nuestra familia en un refugio emocional para todos. Reaccionar compasivamente significa tomar en cuenta su historia de vida y buscar la reconciliación en la medida de lo posible.
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0: Amén.
1: Para que la gente pueda permanecer en la iglesia, vamos a bajarle, vamos a bajarle. Vamos a permitir que los jóvenes ahora se quieren tatuar. Bueno, tatúate. ¿Quieres beber alcohol? Toma alcohol. Lo que queremos es que no te vaya al mundo, pero hace rato. El problema es que están en el mundo dentro de la iglesia. Y entonces estar en la iglesia con el mundo adentro es peor todavía. ¿Cuál es el problema de nosotros? Que le estamos bajando lo que Dios no le baja. Por eso tenemos pastores charlatanes, evangelistas charlatanes, profetas charlatanes. Porque cualquiera que tiene don, cualquiera que predica un chin, cualquiera que tira tres lenguas, tiene que ver es lo que dice la palabra. El que desea obispado, buena obra desea. Pero es necesario que el ministro sea irreprensible. Es necesario que el ministro no tenga cola que le pise. Que tenga buen testimonio de adentro y también con los que están afuera. A esto no se le baja. El gran problema, ¿sabe cuál es? Cuando intentamos acomodar el evangelio a la gente. El evangelio no se tiene que acomodar a la gente. La gente debe ser acomodada al evangelio. Si alguien está intentando quitarle a la cruz, eso entonces deja de ser evangelio. Porque esta cruz tiene que pesar, esta cruz tiene que costar, esta cruz te tiene que incomodar. Es que voy a ser santo cuando me conviene y voy a ser inmundo cuando me conviene. Usted se equivocó. Santo en toda vuestra manera de vivir, cuerpo, alma y espíritu.

0: ¿Sabías que Juana Díaz, una mulata liberta y emprendedora, fue asesinada el 23 de enero de 1695 cerca del río Jacaguas? ¿Y hoy un municipio en Puerto Rico lleva su nombre? Juana Díaz fue una mujer libre que vivía en el Capitanejo, cerca del río Jacaguas, en el siglo XVII. A pesar de las dificultades de su tiempo, se destacó como emprendedora, comprando un terreno y estableciendo una finca de tabaco. Su vida terminó trágicamente el 23 de enero de 1695, cuando fue asesinada en su casa, en la cocina, un domingo. Este hecho fue clave en la historia de la isla, marcando el comienzo de una leyenda que perdura hasta el día de hoy. En honor a su legado, el municipio de Juana Díaz fue establecido, llevando su nombre como símbolo de su valentía y perseverancia. Además, el municipio es conocido como la Ciudad del Jacaguas, debido al río cercano, y la Ciudad del Mabí, en honor a la tradicional bebida fermentada que se produce con la corteza del árbol Mabí. Cada año, Juana Díaz celebra con entusiasmo la Fiesta de Reyes, una tradición que comenzó en 1884. También San Ramón Nonato es el santo patrón del municipio, y su festividad se celebra el 31 de agosto. ¿Conocías la historia de Juana Díaz? Sigue para conocer más sobre Puerto Rico.
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0: Mientras Jesucristo enseñaba y decía, cuando el espíritu inmundo sale del hombre, anda por lugares secos buscando reposo, y no hallándolo dice, volveré a mi casa de donde salí, y cuando llega, la halla barrida y adornada. Entonces lleva y toma otros siete espíritus peores que él, y entrados moran allí. Y el postrer estado de aquel hombre viene a ser peor que el primero. Mientras Jesús decía estas cosas, una mujer de entre la multitud levantó la voz y le dijo, «Bienaventurado el vientre que te trajo y los senos que mamaste». Y Jesús, sin titubear y conociendo sus pensamientos, inmediatamente le dijo, «Antes bienaventurados los que oyen la palabra de Dios y la guardan». Jesús aquí, mi amigo, mi amiga, subrayó la importancia del aprendizaje, del saber honrar y obedecer a Dios, escuchando la palabra de Dios. Para Jesús no era importante la bienanza de cuál vientre él había salido o de los pechos que había mamado. Desmanteló rápidamente Jesús los pensamientos de aquella mujer que entre la multitud levantó la voz. Cabe decir que la mujer, posiblemente de buena intención, se expresó así, admirando a Jesús por su doctrina y como quien tiene autoridad para enseñar. Aquí vemos que esta mujer estaba muy atenta a lo que Jesús decía y enseñaba. Sin embargo, Jesús visualiza por el Espíritu las intenciones que pudieron acontecer y las malas consecuencias si se le daba más importancia al dicho que al hecho. Jesús no dio importancia al vientre que lo trajo al mundo, ni al elogio de aquella mujer. Para Jesús era más importante que el pueblo supiera que escuchar, obedecer y sujetarse a los mandamientos de Dios, como Él exige en su palabra, era de mayor importancia. Lo que dijo la mujer daba lugar a otra mala interpretación. No se podía esperar. Había que corregir inmediatamente. Y eso fue, mi amigo, mi amiga, lo que Jesús hizo rápidamente. Olvídese de los suplicios y rezos a María, que nada puede hacer por usted. Deje de ser mariano y le aconsejamos a convertirse mejor a cristiano. Recuerda, antes bienaventurados los que oyen la palabra de Dios y la guardan. Hola, yo soy Almeida, educando.
1: Noticias. Concilio de Jerusalén llega a un acuerdo. Es tiempo de noticias. El concilio que se desarrolla por estos días en la ciudad de Jerusalén ha llegado a un acuerdo en torno al polémico tema de la circuncisión y la salvación. Se nombró una comisión que viajó ya a Antioquía, Siria y Cilicia, encabezada por Pablo y Bernabé, quienes han expuesto su vida por la causa de Jesús de Nazaret, y además Judas y Silas. Ellos fueron los portadores de una carta dirigida a los no judíos, en la cual se les exhorta a abstenerse de comer aquello que ha sido sacrificado a los ídolos, carne de animales ahogados y de libertinaje sexual. Cuando llegaron a Antioquía, convocaron a una reunión en la cual se dio a conocer el contenido de esta carta. Una vez compartido el mensaje, hubo mucha alegría entre los no judíos. Judas y Silas, con mucho afecto fraternal, consolaron y confirmaron en la fe a muchos de quienes se dieron cita, y después de haber pasado un tiempo con ellos, fueron despedidos en paz para que regresaran a Jerusalén. Mientras tanto, Pablo y Bernabé continuaron enseñando en la región. Una buena noticia está en desarrollo.
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Tenemos plena confianza en que si algo pedimos a Dios tal y como Él quiere, nos atenderá. Recuerda las palabras de Cristo cuando dijo, de cierto os digo que todo cuanto pidiereis al Padre en mi nombre, os lo dará. Hasta ahora nada habéis pedido en mi nombre. Pedid y recibiréis, para que vuestro gozo sea cumplido. Gracias por estar con nosotros. Ahora seguimos sonando más música de tu gusto. 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
3: Hola, ¿qué tal? Qué placer acompañarte. Hoy en día la actividad física es fundamental si se quiere mantener una vida saludable. Afortunadamente no todo está perdido, pues hay diversas maneras de poder fomentar hábitos saludables dentro del hogar, de muchas formas que nos ayudarán a desarrollarnos de manera óptima y que además contribuirán a fortalecer los lazos afectivos y la comunicación. Eso sí, siempre utilizando la creatividad. Pon atención a los siguientes ejercicios que podrás realizar en familia.
4: Mente sana en cuerpo sano. Conoce tu cuerpo y mejora tu salud.
3: El primero de los ejercicios que puedes realizar en familia es echar a volar tu creatividad e inventar juegos. Por ejemplo, puedes realizar un círculo con canicas. Compitan entre ustedes para ver quién puede recogerlas más rápido. La única regla es que cada vez que tomen una canica, realicen una sentadilla o brinquen la cuerda. Número 2. Un paseo en bicicleta. Es de las mejores actividades para realizar en familia, que además genera mucha diversión. Si algún miembro de la familia es muy pequeño, hay sillas o cestas que se instalan en la bicicleta para poder llevarlos. Número 3. Correr por el parque. Correr es uno de los ejercicios que más beneficia a la salud. Para hacerlo más divertido, tomen rutas diferentes cada día. Si los pequeños aún no están acostumbrados a recorrer largas distancias, no los obligues a un sobreesfuerzo que pueda dañar su salud. Número 4. Patinar. Esta actividad requiere de concentración y equilibrio. Si tú ya sabes andar sobre los patines, enseña poco a poco a tus hijos a utilizarlos. No olvides siempre usar equipo de protección, casco, rodilleras y coderas, porque son básicos para evitar cualquier tipo de accidente. Dijo en una ocasión el salmista: así ha dicho Jehová, Redentor tuyo, el Santo de Israel. Yo soy Jehová tuyo, que te enseña provechosamente, que te encamina por el camino que debes seguir. Hay otra actividad en familia que sin lugar a dudas no solo renovará nuestras fuerzas, sino que nos unirá aún más como familia. Hacer lo correcto delante de Dios, ser obedientes y permitir que guíe nuestros pasos como padres, como hijos y como una familia que camina hacia una meta, el agradar al Señor en todo tiempo.
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6: Un carismático líder que destaca sobre todos los demás. En Oriente Próximo, algunos fieles ven el regreso del pueblo judío a Israel como el cumplimiento de otra profecía bíblica. Y sería la prueba de que el fin de los tiempos y el anticristo ya están aquí.
7: En 1917, Gran Bretaña tomó el control de Palestina. Y en la declaración de Balfour, invitaba a los judíos de todo el mundo a que volviesen a Israel. Según algunos estudiosos de la Biblia, fue entonces cuando empezó el final de los tiempos, como hoy lo conocemos.
6: Para otros expertos, esta búsqueda del anticristo enfrenta a las distintas religiones de un modo muy conveniente.
7: Resulta interesante que nosotros, los humanos, siempre necesitemos tener un enemigo. A lo largo de la historia, en todas las épocas y lugares, todas las sociedades han buscado algún grupo que pudiesen tener como enemigo.
6: ¿Pero qué dicen las profecías de Nostradamus? Si los precursores del tercer anticristo ya han venido y han pasado, ¿qué ocurrirá ahora? Estos misteriosos cuartetos han dado lugar a múltiples interpretaciones sobre el tercer anticristo a lo largo de los siglos. Pero ¿quién creen los expertos que podría ser este tercer y último falso Mesías?
8: Al estudiar las predicciones de Nostradamus sobre la época presente, veo algo que cambia. El profeta nos presenta varios caminos alternativos respecto al futuro que nos espera. Si decidimos no creer en estas predicciones, entonces ocurrirán irremediablemente. Pero si les prestamos atención, tal vez podamos cambiar las cosas.
6: En la actualidad, los creyentes ya ven signos de destrucción a nivel mundial. Quizás eso confirme que el tercer anticristo está entre nosotros. Si aceptamos esta teoría como un hecho, ¿en qué líder se ha personificado? Y respecto al fin de los días, ¿cuánto falta para su llegada?
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Ten confianza, Dios cuida milagrosamente tu vida y no escatimará su poder para resolver tus problemas. La música continúa y esta máquina radial está preparada para soportar 24 horas de grande edificación. 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

0: ¿Sabías que la Biblia dice así?
1: El pastor Almeida te lo dirá.
0: El texto bíblico de hoy.
2: La Biblia dice:
3: No améis al mundo, ni las cosas que están en el mundo. Si alguno ama al mundo, el amor del Padre no está en él. Primera de Juan, capítulo 2, versículo 15.
4: Así dice la Biblia.
0: Este fue el versículo bíblico de hoy.

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4: Recuerde que las batallas de la vida son continuas y no las gana el más fuerte, sino el que en ningún momento duda que es Dios quien da la victoria.

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2: Hoy presentamos
3: el libro de Miqueas, capítulo 6.
4: Escuchen lo que dice el Señor. Levántate y presenta tu caso contra mí. Que se convoque a las montañas y a las colinas para que sean testigos de tus quejas. Y ahora, oh montañas, escuchen las quejas del Señor. Él entabla un pleito contra su pueblo y presentará sus cargos contra Israel. Oh, pueblo mío, ¿qué te he hecho? ¿Qué he hecho para que te canses de mí? ¡Contéstame! Yo te saqué de Egipto y te redimí de la esclavitud. Envié a Moisés, a Aarón y a Miriam para ayudarte. ¿No te acuerdas, pueblo mío, cómo el rey Balac de Moab intentó que te maldijeran? ¿Y cómo, en lugar de eso, Balaam, hijo de Beor, te bendijo? Recuerda tu viaje de la arboleda de acacias a Gilgal, cuando yo, el Señor, hice todo lo posible para enseñarte acerca de mi fidelidad. ¿Qué podemos presentar al Señor? ¿Debemos traerle ofrendas quemadas? ¿Debemos inclinarnos ante el Dios Altísimo con ofrendas de becerros de solo un año? ¿Debemos ofrecerle miles de carneros y 10,000 ríos de aceite de oliva? ¿Debemos sacrificar a nuestros hijos mayores para pagar por nuestros pecados? ¡No! ¡Oh, pueblo! El Señor te ha dicho lo que es bueno y lo que Él exige de ti. Que hagas lo que es correcto, que ames la compasión y que camines humildemente con tu Dios. Si son sabios, teman al Señor. Su voz llama a todos en Jerusalén. Los ejércitos de destrucción se acercan. El Señor los envía. ¿Qué puedo decir de las casas de los perversos que se llenaron de riquezas obtenidas con estafa? ¿Qué de la práctica repugnante de pesar el grano con medidas falsas? ¿Cómo podré tolerar a tus mercaderes que usan balanzas y pesas adulteradas? Los ricos entre ustedes llegaron a tener mucho dinero mediante la extorsión y la violencia. Tus habitantes están tan acostumbrados a mentir que su lengua ya no puede decir la verdad. Por lo tanto, yo te heriré. Te dejaré en la ruina a causa de todos tus pecados. Comerás, pero no quedarás satisfecho. Las punzadas de hambre y el vacío de tu estómago no cesarán. Aunque intentes ahorrar dinero, al final no te quedará nada. Guardarás un poco, pero se lo daré a tus conquistadores. Sembrarás, pero no cosecharás. Prensarás tus aceitunas, pero no obtendrás aceite suficiente para ungirte. Pisarás las uvas, pero no conseguirás sacarle jugo para hacer vino. Tú respetas solo las leyes del malvado rey Omri. Sigue solo el ejemplo del perverso rey Acab. Por lo tanto, haré de ti un ejemplo, llevándote a la ruina. Serás tratado con desprecio, ridiculizado por todos los que te vean.

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2: ¿Quiere que Dios te bendiga y te dé novia? Pero no hace ni un curso de plomería, ni de banistería, ni aprende computadora. Todo lo tuyo es gloria, fuego, chispa y unción. Bueno, se pusieron serio, ministro. 3.500 camisitas que le da un 780 la va. Y la sierva dice, el muchacho es de Dios, pero como que yo no le veo avance. Alaba. Están aquí todavía. Usted sabe que un matrimonio no se mantiene con lengua y con danza. Están aquí todavía. ¿Sabe una cosa? El huevo tiene tres formas de comer: frito, sancochado y revolteado. El lunes, martes y miércoles. Pero el jueves tú vas a tener una cacata que te va a querer aruñar. Están aquí todavía. Sí, porque yo no sé si aquí son así, pero los jueves hay algunas hermanitas que amanecen en diablar. Están aquí todavía. ¡Alaba! No son todas, pero hay mujeres que los jueves en la mañana amanecen con el diablo manifestado. Se ponen impías, hablan mala palabra, maldicen el pacto matrimonial, se comportan como la mujer de Job. Alaba, maldicen.

están aquí todavía. ¡Alaba! ¿Usted cree que sea posible que usted quiere gloria y quiere unción y usted le mande foto en ropa interior a su novio por WhatsApp? Y usted no se pasa la plancha, pero cuando tranca el cuarto, su habitación se convierte en una diabla. Y allí mismo donde se pone de rodilla y todo se lo debo a él, lasciviándote con el diablo ese. Y por eso los cielos se te han cerrado. Hay mucha gente, a mí me dio pena en Romana anoche, que yo reprendí y de los mismos hermanos cayeron 70 endemoniados. Yo no sabía qué iba a hacer yo, mi esposa y Heaven. Y Heaven, agárralo por aquí. Y trompa. Y uno me tiraba un puño. Y otro una patada. Y el tipo, ¿qué pasó? 70 evangélicos revolcándose en el piso y lo impío grabándolo. ¿Cómo es posible que el 90% de la liberación

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No olvide, que paciencia no es la habilidad de esperar, sino la habilidad de mantener una buena actitud mientras espera. 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

0: preguntas y respuestas. Circula una idea por ahí que los cristianos tienen una fe ciega, que les anima a hacer preguntas. Pero eso no es cierto en lo absoluto. Nosotros deberíamos animar a la gente a hacer sus preguntas. Esta es una gran parte de la lucha contra la ignorancia de la Biblia. Las personas, especialmente los adolescentes, tienen preguntas y deberían sentirse libres de buscar respuestas. Pero, ¿y si alguien te hace una pregunta y no sabes la respuesta? Está bien, no puedes saberlo todo. Si no sabes la respuesta, dígaselo y promete encontrarle una respuesta. Luego hazlo, ambos van a aprender algo. El cristianismo no es una religión de fe ciega. Hay respuestas sólidas a las preguntas que tienen las personas. Solo tienes que investigar un poco y la Biblia nos dará las respuestas.
1: Estado Libre Asociado de Puerto Rico es un territorio no incorporado de los Estados Unidos, con estatus de autogobierno, situado al noreste del Caribe, al este de la República Dominicana y al oeste de las Islas Vírgenes, su capital, San Juan.
2: Mi viejo San Juan, cuántos sueños forjé, mis noches de infancia.
1: Puerto Rico cuenta con una población de 3,706,690 habitantes, su idioma, el español y el inglés. En el arte culinario de Puerto Rico se estila mucho el mofongo, que es uno de los platos más tradicionales de la isla. Es una combinación de plátanos, chicharrón y ajo. Entre otras cosas, el calor tropical no le quita las ganas a los boricuas de disfrutar una buena sopa, el asopao de pollo, acompañado de tostones. La isla cuenta con diferentes ritmos folclóricos culturales, como la bomba y la plena. En la música jíbara o trova destacan los diferentes seises y aguinaldos. Y en la música clásica, la danza puertorriqueña. Actualmente sus ritmos con auge internacional son la salsa y el reggaetón. Entre sol, arena y mar, les damos la bienvenida a la Isla del Encanto, Puerto Rico.

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0: hermanos, y cuando aquel pueblo vio el talón, no quisieron seguir. Y Moisés le decía, suban. Y ellos, no podemos, no queremos morir. Y en eso Jehová le dice a Moisés, tienes razón, Moisés. El pueblo, óyelo y haz conforme a como ellos dicen. Porque realmente, el que de ellos tan siquiera se atreva a tocar las faldas del monte, muerto es. Y ahora el pueblo en coro gritaba, que hable contigo y tú hablas con nosotros y nosotros te oiremos. Ese es nuestro Dios. Y el diablo es tan bruto que se atreve a declararle la guerra a un Dios como ese. Se atreve a declararle la guerra a la creación de ese ser tan supremo, tan sublime, que no hay palabra para describirlo. Hermano, la Biblia dice inmensurable. Yo soy Dios, no hay otro. Mi gloria no la comparto con nadie.
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0: Queremos ser hombres de palabra. Queremos ser hombres íntegros ante tu presencia, Dios. Permítenos ser esos hombres.
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5: La metáfora de la gallina desplumada. Se dice que una de sus reuniones en Stalingrado, Josif Stalin, dictador soviético, durante el periodo de 1878 a 1953, solicitó que le trajeran una gallina. En cuanto la trajeron, la tomó fuertemente por el cuello con una mano y con la otra empezó a sacar sus plumas. La gallina, desesperada por el dolor, intentó fugarse, pero no pudo. De esta forma, logró quitarles todas las plumas y les dijo a sus ayudantes: «Ahora observen lo que va a suceder». Colocó a la gallina en el piso, se alejó de ella a una distancia de 2 metros y cogió en su mano un puño de trigo, mientras sus colaboradores observaban, asombrados, como la gallina, asustada y adolorida, corría detrás de Stalin, mientras éste le iba tirando puños de trigo y daba vueltas en la sala. La gallina lo perseguía por todos lados. Entonces Stalin miró a sus ayudantes con desdén y arrogancia, quienes se quedaron perplejos y estaban totalmente sorprendidos, y les dijo: «Así de fácil se gobierna a los estúpidos. ¿Vieron cómo me persiguió la gallina a pesar del dolor que le causé? Así son la mayoría de los pueblos. Olvidan fácilmente lo mal que pueden haberle administrado sus presidentes o sus gobernantes o sus políticos a pesar del dolor que les causan, por el simple hecho de recibir un regalo barato o algo de comida para 1 o 2 días. Se someten y vuelven a doblegarse por el gobierno de turno. La mayoría de los gobiernos les conviene simplemente un ciudadano adormecido y, sobre todo, dependiente siempre de necesidades fabricadas». Cierto o no, este relato nos ilustra muy bien cómo ciertos políticos se las ingenian para gobernar, engatusando a sus ciudadanos. Más allá de querer hacer el bien a un pueblo, quieren satisfacer sus más oscuras necesidades de dominio, superioridad, ambición y poder, aprovechándose de la ignorancia, necesidades y debilidades de la gente a la que gobiernan o a la que creen proteger. A lo largo de la historia hemos visto cómo ciertos políticos manejan el poder controlando los medios de comunicación y, por supuesto, manteniendo con miedo a su población. El miedo es el dolor que se les causa, como sucedió con la gallina. No hay vocación de servicio, y algunas leyes no se hacen para protegernos, se hacen para proteger a los grandes. Así que recuerda, no creas todo lo que te dicen, pues muchos solo te dicen lo que quieres oír, porque un país que olvida su historia está condenado a repetirla para luego beneficiarse de ti.
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Escuche esto. Los gobiernos someterán y llevarán a la población a un caos fatal, buscando establecer más leyes para poder organizar el país. Estados Unidos, por ejemplo, busca incrementar a largo plazo el salario mínimo a $15 en la nación para antes del año 2030. Pero lo que esto provocará será un costo de vida mucho más alto. El rico se hará más rico y el pobre será más pobre. Y siendo que el costo de vida estará comprometido, el gobierno aprovechará para ofrecer beneficios irrefutables al que voluntariamente acepte la colocación del moderno microchip con la más alta fabricación y tecnología. Y grandes multitudes correrán locamente a implantarse el microchip con la espera de recibir dichos beneficios. El objetivo y la finalidad es la misma: control masivo de forma total de los pueblos y lenguas. Los gobiernos pensarán que la única forma de saber lo mínimo de los movimientos de cada residente para controlar su finanza, localización y actividades será la implantación de un microchip de radiofrecuencia con la más alta tecnología habida en el mundo. Y es entonces que nadie podrá comprar ni vender y los pueblos quedarán atrapados en un sistema electrónico y digital donde no habrá retorno ni habrá salida alguna. Los hombres se lamentarán, será el lloro y crujir de dientes. Al llegar dicho tiempo y época, se cumplirá en su totalidad la profecía de Apocalipsis 13 y 14. Nadie podrá comprar ni vender, será un control total, masivo y mundial. Nadie podrá salir ni entrar a ningún país, no podrán abordar avión, no se podrá rentar ni apartamentos ni vehículos, no se podrá tener cuenta bancaria ni acceder a ellas a no ser que estés dentro del sistema. No tendrán acceso a edificios, oficinas, supermercados, negocios. No se podrá comprar propiedades y no solo esto, no podrá trabajar en ninguna parte. Será un acorralamiento total. Todo estará controlado y de usted no estar dentro del sistema, usted será considerado enemigo del Estado. Usted será considerado terrorista y ahí usted será cazado o perseguido. No habrá salida ni escapatoria. La Biblia dice, nadie escapará. Serán días de oscuridad, de llanto y de crujir de diente. Será día de grande aflicción. Serán los días más tenebrosos y oscuros que la raza humana haya vivido. Y mientras todo esto se perfila, hay una iglesia sin mancha ni arruga que espera ansiosamente el arrebatamiento para un viaje de gloria y sin retorno. Y lo primero que celebraremos serán las bodas del Cordero. Te invitamos a las bodas. Tu silla y mesa están allí. Y so

0: corazón y no nos deja ver los efectos que traerá el placer instantáneo sobre nuestra vida y sobre las personas que amamos. Para alimentar la fidelidad debemos ser conscientes cada día de lo que estaría en juego si nos dejamos llevar por nuestros impulsos. Vale la pena luchar por su matrimonio. Es tiempo de apreciar la compañía de su cónyuge y ser leal a la promesa que un día hizo en el altar. Le habla Sixto Porras de Enfoque a la Familia.
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3: Aunque nuestros hijos muy a menudo no estén de acuerdo con nuestras reglas, ellos las necesitan más de lo que piensan. Nuestra autoridad como padres les demuestra constantemente que estamos tan interesados en sus vidas que insistiremos en evitarles situaciones dolorosas por medio de nuestras normas y consejos. Por supuesto, poco a poco serán más independientes y responsables, pero mientras tanto, necesitan padres presentes que los guíen y los corrijan. Un niño o un adolescente no tiene la madurez para dirigirse por él mismo. Usted es el indicado para guiar, proteger y amar a sus hijos. Recuerde, somos nosotros los responsables del desarrollo de sus valores y principios. Le habla Sixto Porras de Enfoque a la Familia.
4: ¿Cuánto tiempo aún tenemos? Y oiréis de guerra, hambre, epidemia, desastres naturales, hechos que muestran que el fin se aproxima, pero una profecía aún faltaba. Y ya está sucediendo la persecución. Entonces os entregarán a tribulación y os matarán. Y seréis aborrecido de todas las gentes por causa de mi nombre. Una persecución que en el pasado los primeros cristianos enfrentaron. Y hoy, cumpliéndose la profecía del fin de los tiempos, cristianos dispersos por el mundo están enfrentándolo. En varios países, cristianos han sido ejecutados por asumir su fe en el Señor Jesús. En Irán, conforme a su legislación, el hombre o mujer que se convierta al cristianismo puede enfrentar la pena de muerte. En Corea del Norte, los cristianos son considerados como amenazas al país. Por esta razón, son capturados y llevados a campos de concentración, donde son torturados y en muchas ocasiones llevados a la muerte. Un video divulgado en las redes sociales muestra a 21 cristianos siendo decapitados en Libia. Ellos son llevados a una playa por altos combatientes del Estado Islámico. En África, cristianos son golpeados por predicar el Evangelio. Puños, patadas y una multitud observando hasta que son quemados vivos. El valor ha sido la propia sangre. Mate un judío o un cristiano y sea recompensado con el paraíso. Este es un folleto que está circulando en África del Sur. Un folleto que deja claro el precio que hombres y mujeres tienen que pagar por asumir la fe en el Señor Jesús. ¿Y usted está dispuesto a pagar el precio? Nadie puede servir a dos señores, pues menospreciará a uno y amará al otro, o querrá mucho a uno y despreciará al otro.
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1: ¿Sabías que la Biblia dice así?
2: El pastor Almeida te lo dirá.
1: El texto bíblico de hoy.
3: La Biblia dice:
4: porque ni del sabio ni del necio habrá memoria para siempre, pues en los días venideros ya todo será olvidado, y también morirá el sabio como el necio. Eclesiastés capítulo 2, versículo 16.
1: Así dice la Biblia. Este fue el versículo bíblico de hoy.

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2: Hoy presentamos la vida, hechos y acontecimientos de la vida de Job.
3: Capítulo 15.
4: Luego, Elifaz el temanita respondió:
5: un hombre sabio no contestaría con tanta palabrería. No eres más que un charlatán. Los sabios no se enredan en palabras vanas. ¿De qué sirven tales palabras? ¿No tienes temor de Dios ni reverencia a Él? Tus pecados le dicen a tu boca qué decir, y tus palabras se basan en el astuto engaño. Tu propia boca te condena, no yo. Tus propios labios testifican contra ti. ¿Acaso eres la primera persona que nació? ¿Naciste antes de que fueran creadas las colinas? ¿Estuviste presente durante el concilio secreto de Dios? ¿Tienes tú el monopolio de la sabiduría? ¿Qué sabes tú que no sepamos nosotros? ¿Qué entiendes tú que no entendamos nosotros? De nuestro lado están los hombres de edad y de canas, más ancianos que tu padre. ¿Es el consuelo de Dios demasiado poco para ti? ¿No te es suficiente su palabra amable? ¿Qué te ha quitado la razón? ¿Qué ha debilitado tu visión para que te vuelvas en contra de Dios y digas estas cosas malvadas? ¿Acaso puede algún mortal ser puro? ¿Puede alguien nacido de mujer ser justo? Mira, Dios ni siquiera confía en los ángeles, ni los cielos son completamente puros a sus ojos, mucho menos una persona corrupta y pecadora que tiene sed de maldad. Si escuchas, yo te explicaré y te responderé con mi propia experiencia. Se confirmen las palabras de los sabios, que a su vez escucharon lo mismo de sus padres, de aquellos a quienes se les dio la tierra mucho antes de que llegara algún extranjero. Los malos se retuercen de dolor toda su vida. Para los despiadados están reservados años de desgracia. En sus oídos resuena el sonido del terror, y aún en los días buenos temen el ataque del destructor. No se atreven a salir en la oscuridad por miedo a ser asesinados. Deambulan diciendo: ¿dónde podré encontrar pan? Saben que se acerca el día de su destrucción. Ese día oscuro los llena de terror. Viven en aflicción y angustia como un rey que se prepara para la batalla, pues amenazan a Dios con el puño, desafiando al Todopoderoso. Con sus fuertes escudos en alto, avanzan insolentes contra él. Esos malvados están gordos y son prósperos. Su cintura se hincha de grasa, pero sus ciudades quedarán en ruinas. Vivirán en casas abandonadas a punto de derrumbarse. No durarán sus riquezas, ni sus bienes permanecerán. Sus posesiones ya no se extenderán hasta el horizonte. No escaparán de las tinieblas. El sol abrasador secará a sus retoños, y el aliento de Dios los destruirá. Que no se engañen más confiando en riquezas huecas, porque su única recompensa será el vacío. Serán cortados en la flor de la vida. Sus ramas no reverdecerán jamás. Serán como una vid cuyas uvas se recogen demasiado temprano, como un olivo que pierde sus flores antes de que se forme el fruto. Pues los que viven sin Dios son estériles. Sus casas, enriquecidas mediante el soborno, se quemarán. Conciben desgracia y dan a luz maldad. Su vientre produce engaño.

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donde dice Job que está el trono del Altísimo. Y él quería subir hasta ahí y poner su trono al lado del trono del Altísimo y gobernar allí a la par con el Altísimo. Y como eso era lo que quería, se lanzó a hacerlo y subió. Y cuando ya iba llegando a la frontera del tercer cielo, se le atravesó uno allí y le dijo: ¿para dónde vas? Y él: voy para el cielo, al lado del norte, sobre las estrellas y las nubes, donde está el trono del Altísimo, porque allí yo quiero poner mi trono. Y el que estaba allí le dijo: pues no puedes pasar. Y él dijo: ¿y quién dice que yo no puedo pasar? Mira todo el ejército que tengo. Lo que se le olvidó al diablo era que aquel que estaba allí era el capitán de los ejércitos de Jehová. Y yo le aseguro a usted que todavía seguía siendo el capitán de los ejércitos del diablo también. Alabado sea el nombre del Señor. Amén. Porque a mi Cristo lo obedecen los ángeles de Dios y lo obedece el diablo con todas sus playas de secuace. Él es el Dios de la vida, el Dios de la muerte. Yo soy el que he sido muerto y ahora vivo por los siglos, y tengo las llaves del infierno

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0: ¿Qué viene a su mente cuando escucha la palabra pubertad?
1: La pubertad es un tiempo de cambio. Yo entré tarde a la pubertad, cuando tenía 16 años. La gran mayoría de mis amigos habían pasado por la pubertad a los 13.
0: Sí. La pubertad envuelve cambios increíbles y un amplio espectro de emociones. Como padres, los primeros signos de que nuestro pequeño o pequeña está creciendo no deberían llenarnos de pánico. Necesitamos calmarnos y disfrutar de las maravillosas cosas que Dios hace en nuestros cuerpos. La pubertad suele traer mucha conmoción, pero en la vida de un cristiano también debe traer alabanza. David escribió apasionadamente: «Te doy gracias, Señor, porque soy una creación admirable». Sus hijos pueden estar muy confundidos durante este periodo de la vida. Es un tiempo importante para que usted como padre tenga una conversación de corazón a corazón con ellos sobre lo que está pasando en sus cuerpos. Un pensamiento final: mientras ayuda a su hijo a atravesar por la pubertad entre los cambios de humor, no olvide ayudarlos a celebrar y alabar a su Creador. Su hijo fue maravillosamente creado.
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3: ¿Tú sabes por qué Satanás te persigue? Porque él le teme a lo que Dios puede hacer a través de ti. El enemigo no se levanta contra personas cobardes, sino contra valientes, que no se humillan ante los problemas, sino que confían y se humillan ante Dios. Y Él les da fuerzas para permanecer de pie. Y esa fortaleza hace que te conviertas en un peligro para las tinieblas. Por eso, sé fuerte para superar las pruebas. Confía en Dios, quien es dueño de tu vida. Él te sostendrá en todas tus caídas. Si estás llorando, Él te consuela. Si estás oprimido, Él te libera. El diablo está vencido. Él sabe que contigo no puede. Así que no te defiendas cuando Satanás use personas que se levanten en tu contra, para que no avances y triunfes. Tú créele a quien te hizo. Si Dios está delante de ti, Él hace que tus enemigos sean estrado de tus pies. Por eso, el temor los que te acusan, los que te maldicen, los que te hacen llorar, los injustos, los que hablan mentira de ti, los que te meten abogados para ganarte, están bajo tus pies. Tú demuestra que eres pobre para defenderte y que se cuide el que se levante contra ti, porque tu Padre es fuerte, se levanta y en tu defensa vendrá. Dile al diablo: ¿cuántas veces lo intentaste y no lo lograste? Aquí estoy de pie, soy hijo de Dios, y si te metes conmigo, te metes con mi Padre.
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1: Hay hermanos que son bien tímidos, están en el trabajo y el Espíritu Santo viene sobre ellos como un viento recio. Y miran a la derecha y

gracia. No dejes que nadie te apague. No te quedes quieto ahí con los brazos cruzados. Yo soy alérgica a llegar a un culto y ver a la dama de qué. Y mirándose las uñas a ver si la tienen bien pintadas, si están bonitas. A mí me gusta ver a las mujeres de guerra que hacen.

0: ¡Aleluya!
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0: elaboración de cápsulas, sketches profesionales.
1: Entonces, ¿qué, Michu? ¿Y vamos a darle una lección a los de la 33 y media,
2: ese? Simón, ese, llevan varias veces que pasan por aquí tirando mucho bull, ese.
1: ¿Qué, flaco, le caes con nosotros, carnal?
3: No, no, yo no tengo nada que ver con ellos.
1: Pues que no eres del barrio, ese, ¿o qué?
3: Pues sí, pero...
1: No, nada, nada, vamos o aquí te surto, carnal, tú sabes. Jálese, vámonos.
2: ¡Míralos! ¡Ya los vi! ¡Ahí están en la esquina, ese!
1: ¡Sobres de ellos, carnal!
2: ¡Simón, ese!
4: ¡Cachole, pues! ¡Cachole!
1: ¡Flaco! ¡Le dieron al flaco! ¡Le dieron al flaco!
5: ¡Déjalo, déjalo! ¡Vámonos, carnal!
6: En las pandillas, tu vida puede terminar en la calle. O lo mejor que te puede suceder es que termines lisiado en la cárcel.
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0: La gente se detiene en el camino del peregrinaje espiritual por estar distraído. El rey David sabía muy bien acerca de los tropiezos y dificultades. Por un momento David se desenfocó y su descuido le trajo dolor, sufrimiento y angustia. Cuando el rey David aprendió la lección, luego dijo: «Mis ojos están hacia Jehová, porque Él sacará mis pies de la red». Salmo 25:15. Mi amiga, mi amigo, distraído te puedes encontrar con un tropiezo: la piedra. El distraído tropezó con ella. El violento la utilizó como proyectil. El emprendedor construyó con ella. El campesino cansado la usó como asiento. Para los niños fue un juguete. David mató a Goliat y Miguel Ángel le sacó la más bella escultura. En todos los casos, la diferencia no estuvo en la piedra, sino en la persona. Mi amigo, mi amiga, no existe piedra en el camino que no puedas aprovechar para tu propio crecimiento. Usa la piedra como escalera y remóntate a las alturas. ¿Has leído que las mujeres fueron al sepulcro y hallaron removida la piedra? Los ángeles lo habían hecho por ellas. Lucas 24:2. Jacob tomó una piedra y la levantó por señal. Haz como Jacob y levanta la piedra. Utiliza la piedra y conviértela en puente, y es ahí que podrás cruzar al otro lado. No te detengas en el camino y mucho menos te descuides. El Señor te dice.
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2: La hora 5 en punto.
0: Dice: mira que te mando que te esfuerces y seas valiente. No temas ni desmayes, porque Jehová tu Dios estará contigo donde quiera que tú vayas. Josué 1:9. Hola, ¿qué tal? Yo soy Almeida, educando.
3: Vivimos en una época en la que los valores como personas, como ciudadanos y como familia se han olvidado. Como hijos, hermanos y padres, todos podemos dar motivación a fin de hacer de la nuestra una mejor sociedad. 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
4: Chris Spell, de 25 años, un entrenador de la ciudad de Cortland, logró el récord en las instalaciones de la fuerza y acondicionamiento del equipo Moljo en Shrub Oak. Un video del intento muestra a Spell impulsándose desde el piso a una plataforma de 1,70 metros de altura sin ningún tipo de impulso. Spell estableció previamente el récord en julio del año 2019 y lo mantuvo hasta septiembre del mismo año. Este logro se sintió muy diferente a la vez anterior, porque una vez que me quitaron la marca, lo tomé un poco más personal, dijo Spell, como que tenía la idea fija de asegurarme recuperarlo. Tenía un fuego extra. Este salto se sintió mucho más placentero a 1,70 metros. Sin embargo, me parece que más debemos admirar es la propia actitud del joven ante el anhelo de recuperar lo que había perdido. Esto nos lleva a reflexionar sobre aquello que hemos perdido, lo que aún no logramos y eso que estuvimos a punto de obtener, pero se perdió. ¿Cuál ha sido tu actitud ante cada problema vivido? ¿Desististe completamente? ¿O vienes tratando de recuperar eso que perdiste? Chris se propuso rescatar su propia marca. Y hubo algo que lo desafió y le permitió alcanzarlo. Tenía una idea fija y fuego de alcanzarlo. Esa es la actitud que nos permite llegar lejos. Sigue insistiendo con esa idea en tu mente y corazón. No te desanimes. El apóstol Pablo escribe a los filipenses: haya pues en vosotros este sentir que hubo también en Cristo Jesús. Él está hablando de demostrar humildad y generosidad en las relaciones.
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1: Angustiado él y afligido, no abrió su boca. Como cordero fue llevado al matadero, y como oveja delante de sus trasquiladores, enmudeció y no abrió su boca. La reflexión de hoy se titula En manos de los hombres, de Getsemaní a la cruz. Judas acababa de traicionar a su maestro. Era de noche. Los soldados detuvieron a Jesús. Lo ataron y lo llevaron a casa de Anás, pariente del sumo sacerdote. Allí lo golpearon en el rostro por primera vez. Luego, en casa de Caifás, donde se habían reunido los jefes religiosos, falsos testigos lo acusaron. Jesús no respondió. Todos lo condenaron y querían matarlo. Le escupieron la cara, lo azotaron. Pedro lo negó 3 veces. Fue entregado a Pilato, el gobernador romano, quien dijo que Jesús era inocente. Pilato lo remitió a Herodes, quien lo trató con desprecio y, para burlarse de él, le puso una ropa resplandeciente y lo devolvió a Pilato. El gobernador trató de liberarlo, pero no lo logró. Para burlarse de él, negando su posición de rey, vistieron a Jesús con una ropa de color púrpura, ropa real. Le pusieron una corona de espinas y lo expusieron así ante la multitud. Esta gritó a una voz pidiendo la liberación de Barrabás, que era un asesino, y exigió la crucifixión de Jesús. Pilato mandó azotarle. Los soldados se reunieron en torno a él en el patio del palacio. Le quitaron las vestiduras de púrpura y le pusieron su propia ropa. Jesús guardó silencio y fue llevado hasta el Gólgota para ser crucificado. Este hombre, llamado Jesús, es el Hijo de Dios. ¿Por qué no mostró resistencia alguna? ¿Por qué no hizo valer su inocencia? Porque Cristo padeció por nosotros, como dice en 1 Pedro 2:21. Luego, en la cruz, Cristo padeció una sola vez por los pecados, el justo por los injustos, para llevarnos a Dios.
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5: A veces me pongo a pensar en lo distinta que fuera hoy nuestra sociedad si tan solo tuviéramos a Dios en primer lugar en nuestras vidas. Y me preocupo al ver lo acostumbrada que está la gente a vivir en un mundo tan carente de paz, de amor, de justicia y de todas esas cosas buenas que provienen de Dios y que las hemos perdido porque le hemos perdido a Él. Estamos viviendo en una época donde, como nunca antes, hay crisis familiar. Y no se requiere de una evaluación de parte de un experto para convencer a muchos de que algo anda mal en el núcleo familiar. Tal vez muchos de los que ahora me escuchen lo están viviendo. Puede ser que su hijo se fue del hogar o que su hija soltera acaba de enterarle que está embarazada. Quizás el mal comportamiento de su hijo se debe a las drogas o al uso excesivo del alcohol. Y muchos optan por ignorar los problemas que se encargan de definir el futuro de nuestros hijos. Justo cuando suceden estas cosas es cuando más tenemos que buscar a Dios. Él es el único que puede ayudarnos. Es tan importante que siempre le tengamos presente. Y nuestros hijos deben saber que sí hay solución. Que la forma de vivir que ellos tienen no es la mejor. No deben acostumbrarse a la violencia en nuestras escuelas, porque no es normal. Tampoco a los suicidios, que cada día son más frecuentes entre nuestros jóvenes. La solución la tenemos que encontrar ya, porque día con día la situación empeora. Y aunque muchos digan que estamos mejor que antes, déjenme decirles que hemos descuidado lo más importante, la familia. los fundamentos de la familia están demasiado débiles cuando son establecidos en estilos humanos, sin tomar en cuenta las normas de Dios, las que Él estableció desde un principio, para que sea un hogar fuerte, unido y lleno de amor. La palabra de Dios es muy clara al darnos la solución a la problemática que enfrenta el mundo moderno. Es tan sencillo como instruir a nuestros hijos en el camino de Dios, en su palabra, en obedecer sus mandamientos, para que les vaya bien y para que de grandes no se aparten del buen camino y tengan a Dios presente en todo lo que hagan. Pero instruir, recordemos siempre lo que eso significa. Instruir quiere decir entrenar, enseñar, modelar. Es un proceso de sígueme, haz lo que hago. Es allí donde nos toca poner mucho de nuestra parte. Y es que hay una diferencia entre enseñar e instruir. Si solamente enseño a mi hijo los deberes de la vida, pues tal vez él más adelante encontrará una enseñanza que sea más aceptable a su forma de pensar o a su estilo de vida. Entonces pudiera rechazar mi enseñanza y seguir la de la otra persona. ¿Cuántas veces no hemos escuchado a un padre decirle a su hijo, ¿dónde aprendiste eso? Eso yo no te lo enseñé. El sabio Salomón alguna vez dijo, instruye al niño en su carrera, y aun cuando fuere viejo, no se apartará de ella. Estas palabras tan sabias, que están escritas en el libro sagrado, han atravesado los tiempos, los años, las costumbres, las modas y los estilos de vida. Con una promesa así respaldada por Dios, y con todos nuestros inútiles esfuerzos agotados, creo que vale la pena que desde hoy pongamos en práctica el buscar a Dios en nuestras vidas, y no tan solo enseñar, sino instruir, adoptando así la responsabilidad como padres del mañana de nuestros hijos, instruyéndolos en el camino de Dios y ser ejemplo, siendo los primeros en demostrar que estamos viviendo una vida conforme a la voluntad de Dios. Una vida que no es difícil de vivir, pues en sus mandamientos nos ha dado un mapa con instrucciones simples a seguir. Es allí donde Dios, a través de su palabra, nos encamina a una vida llena de paz y de amor. Y si nosotros procuramos seguir y también instruir a nuestros hijos en los mandamientos de Dios, ellos crecerán siendo un ejemplo donde quiera que vayan. Para ver el cambio que tanto necesita nuestra sociedad, será necesario empezar en nuestra casa. Solo así juntos podremos impactar nuestra sociedad de una manera positiva. Entonces los cambios serán sentir, y el egoísmo, el odio, el racismo, la violencia, el crimen y todo lo malo que vemos tan común en estos días terminará. No olvidemos que fue Dios quien en su infinita sabiduría formó a Adán y a Eva perfectos, creando en ellos la hermosa posibilidad de un hogar feliz y lleno de amor. Fue cuando desobedecieron que todo se vino abajo. Ahora, es hermoso saber que si tú y yo nos volvemos a Dios, veremos realizado su perfecto plan en nuestras vidas. Te animo a que lo hagas. Busca a Dios y verás muy pronto los maravillosos resultados. Dios te bendiga. 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
2: La Biblia dice:
3: porque debiendo ser ya maestros, después de tanto tiempo, tenéis necesidad de que se os vuelva a enseñar cuáles son los primeros rudimentos de las palabras de Dios. Y habéis llegado a ser tales que tenéis necesidad de leche y no de alimento sólido. Hebreos capítulo 5, versículo 12.
4: Así dice la Biblia.
0: Este fue el versículo bíblico de hoy.

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2: Feliz día, tarde o noche, para ti. Claro, esto es, dependiendo en qué parte del mundo estés escuchando, por supuesto. Hemos iniciado con el pie derecho, pero sobre todo, con la bendición de Dios. Que esa bendición del Todopoderoso Dios te acompañe hoy y siempre. Estamos en transmisión especial. Es un momento espectacular. Sigue en sintonía y experimenta un momento de gloria. 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

Quinto misterio de dolor, la crucifixión y muerte de Jesús. Llegados al lugar llamado Calvario, lo crucificaron. Jesús decía: Padre, perdónales, porque no saben lo que hacen. Era ya cerca de la hora sexta, cuando al eclipsarse el sol, hubo oscuridad sobre toda la tierra hasta la hora nona. Jesús, dando un fuerte grito, dijo: Padre, en tus manos encomiendo mi espíritu. Y dicho esto, expiró.

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1: Si tú pensabas que en Dios había pérdida, dile, en Dios no hay pérdida. Vamos, en Dios no hay pérdida, en Dios hay abundancia, en Dios hay abundancia. En los próximos días Dios te va a sorprender. Préstale la barca, préstale tu barca. Maestro, ¿para dónde tú quieres que yo vaya? Al mismo lugar donde tú fracasaste, donde la gente se burló de ti, es ahí mismo que yo te quiero. Donde la gente pensó que tú no te ibas a levantar, es allí mismo donde te quiero. Ay, ay, ay, Dios es experto en levantarte en el mismo lugar donde tú fracasaste. Por eso no te muevas del lugar de tu fracaso, porque ahí mismo donde la gente se burló de ti, Dios te vuelve a levantar y hacerte brillar. Lo que pensaban de ti, que tú no valías nada, en el mismo lugar los vecinos dirán: wow, Dios está con ella, Dios está con él, Dios está con él, Dios está con... Yo siento una electricidad aquí. Yo siento ángeles volando en todo este auditorio. Yo siento a la diablo. Hay un poder aquí sobrenatural. A alguien Dios va a levantar en el mismo lugar de su fracaso, en el mismo lugar donde se burlaron de ti. Dios te va a hacer brillar. Tira las redes en el mismo lugar. Tírala, Pedro. Está bien, Jesús, la voy a tirar donde yo fracasé, pero quiero que sepas que ahí yo no agarré nada anoche. Sí, pero hay una diferencia. Te estoy dando una palabra. Tira la red. Y la Biblia dice que cuando tiró la red, eran tantos los peces que no podía jalarla solo. La barca se hundía. Y dice la Biblia que tuvo que llamar la barca de la vecina. Vengan. Ah, no la agarraste todavía. Será tan grande la bendición que viene para ti, que el que se burló tú lo vas a llamar y le vas a decir: también hay para ti. ¡Oh, aleluya! Este año no será como el otro año pasado. Este año tú vas a tener abundancia para darle a los demás. Viene doble la bendición. Tú provocaste a Dios y el cielo está a tu favor. Hay una demanda de parte de Dios para tu vida. Prepárate, porque veo a Dios cambiándote el carro. Reba Shamakima. A Dios le da la gana de montarte en un carro nuevo. Lufan Saikau. Ya Dios está trabajando con la persona que tiene que entregarte la llave. Lenfai Saikama. Ya Dios lo dijo. Ufan Saipai. Te voy a bendecir en esta misma tierra donde la gente pensó que yo no podía hacerlo contigo. Lenfai. Yo no sé.

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0: En el plan divino, la intervención sobrenatural no es un fin en sí misma, sino un medio de enseñarnos que siempre podemos confiar en el liderazgo de Dios Todopoderoso y obedecerlo. ¿Escucharemos su voz y obedeceremos su palabra? Si nos lleva por el mar, ¿no nos guiará también hasta un pozo? Los asombrosos acontecimientos registrados en Éxodo demuestran que es posible experimentar el poder de Dios y aún así permanecer espiritualmente sin cambio. Para impedir que eso nos suceda a nosotros, usemos los dulces recuerdos del milagro de ayer para animarnos a dar un paso de fe aún mayor.
1: Recuerda esto. No estamos solos. Jesús está con nosotros. Él lo prometió. Porque yo estoy con vosotros todos los días hasta el fin del mundo. Mateo 28:20.
2: Y ahora, una enseñanza acerca del servicio por el profesor Pimpón.
3: El puesto más honorable de acuerdo a la Biblia es el de servidumbre. Por lo tanto, yo le serviré a Jorge trayéndole esta taza de café. Aquí tienes, Jorge.
2: Oh, gracias.
3: Oh, te gusta con crema, ¿no es así?
2: Oh, no hay cuidado. Yo iré por ella.
3: Oh, gracias. Ahora, Jesús nos dijo, quien quiera ser grande entre ustedes debe servir a los demás primero.
4: Mientras estoy aquí, ¿te puedo ofrecer una taza de café?
3: Por supuesto, gracias. El corazón de servicio.
4: ¿Crema y azúcar?
3: Dos terrones, sin crema.
4: Con gusto.
3: El corazón del siervo es humilde. Jesús nos dijo, todo quien quiera exaltarse será humillado, y quien se humille será exaltado.
2: Aquí tienes tu café.
3: Gracias.
2: También hice un pastel de chocolate. Pensé que te gustaría un pedazo.
3: Maravilloso, gracias, Jorge. Bien, ahí lo tienen. Es importante servir, así como yo les ilustré humildemente. ¿Verdad que sí, Jorge?
2: Oh, sí. Gracias por el café.
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0: con más enseñanzas y reflexiones. 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Presta atención y escucha esto.
1: Nicodemo va donde Jesús y dice: sabemos que has venido de Dios y que nadie hace lo que tú haces si Dios no estuviera con él. La pregunta es, Nicodemo se convirtió y fue parte de los 12. Él reconoció, pero él volvió para atrás. Porque el religioso sabe, pero no sigue. Ahora mira la diferencia. Jesús va a Gadara y ve a un endemoniado y él postra delante de él a su merced. Y cuando Jesús lo liberta, él le pide a Jesús que lo deje seguirlo. Y Jesús le dice: no. Ve al barrio tuyo y cuéntale a la villa tuya cuán grande cosa ha hecho el Señor contigo. El garadeno reconoce, pero quiere seguir. La mujer que Jesús le saca 7 espíritus lo sigue. El joven que va arrastrándose donde lo sigue. Pero el religioso reconoce, pero no lo sigue. Porque los religiosos saben lo que deben hacer, pero no lo hacen. Entonces el problema aquí está en gente que sabe lo que tiene que hacer, pero espera que otro haga por ello lo que yo le toca hacer. Entonces es más fácil para Jesús cambiar a un pecador que cambiar a un religioso. Pero yo vine a decirle a usted, deje el espíritu de religión, porque religión es religar, te ata a algo, a un concepto, algo dogmático, y te mantiene golpeando el aire, no el cuerpo. Y si golpea el aire, no es efectivo tu llamado. Si no pone en servidumbre lo que debe hacer, entonces está golpeando cosas que no debe golpear.
2: Aférrate a la verdad y deja que el Espíritu de Dios transforme tu vida.

El justo cae siete veces y siete veces se levanta y no deja de ser justo si se sabe levantar. 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

0: un mosaico de paisajes, culturas y promesas. Desde Jerusalén, la ciudad eterna, cuna de reyes y profetas, hasta la pintoresca Galilea, tierra de luz y esperanza. En el Mediterráneo, ciudades como Jope susurran el eco de visiones y cambios, donde olas y profecías han convergido por milenios. Cesarea se convirtió en la puerta a los gentiles. Turquía guarda las siete iglesias del Apocalipsis. En la antigua Grecia, Pablo anunció al Dios desconocido, y en Roma, los mártires encendieron la llama del Evangelio con su sangre. Exploremos juntos y descubramos algunos de los datos más interesantes y extraordinarios de la tierra de la Biblia. Antioquía, la cuna del cristianismo. Antioquía de Siria, la actual Antaquia en Turquía, se alzó en la historia como una de las grandes metrópolis del Imperio Romano, puente entre Oriente y Occidente. Cosmopolita, llena de templos, mercados y culturas diversas, se convirtió en un crisol donde el Evangelio halló terreno fértil. Fue allí donde, según Hechos 11, los discípulos recibieron por primera vez el nombre de cristianos, señal de una identidad nueva y universal. Antioquía se transformó en la gran base misionera de Pablo y Bernabé, el punto de partida desde el cual la fe se expandió hacia Asia Menor, Grecia y más allá, llevando la luz del Evangelio hasta los confines del mundo. Más al oeste, en Macedonia, la ciudad de Filipos, la actual Cabal en Grecia, marcaría otro hito trascendental. Fue allí donde se fundó la primera iglesia cristiana en Europa. A orillas de un río, Lidia, vendedora de púrpura, abrió su corazón al mensaje de Pablo y fue bautizada junto con su casa, convirtiéndose en la primera creyente europea. Pero también allí, Pablo y Silas fueron encarcelados. En medio de la prisión, sus himnos de alabanza sacudieron los cimientos y abrieron las puertas para la expansión imparable del Evangelio hacia el mundo entero.
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0: Porque como en los días antes del diluvio, estaban comiendo y bebiendo, casándose y dando en casamiento, hasta que vino el diluvio y se los llevó a todos. Así también vosotros, cuando veáis todas estas cosas, conoced que está cerca a las puertas. Jesús dijo: el cielo y la tierra pasarán, pero mis palabras no pasarán. Hola, ¿qué tal? Yo soy Almeida, educando.
1: Momentos de la creación. Aunque sin duda es una de las criaturas más repugnantes en la creación de Dios, la araña Selaenia excavata, una araña con apariencia de excremento de aves, es otro bello ejemplo del diseño de Dios. No solo que la araña Selaenia excavata tiene un cuerpo cubierto de verrugas poco atractivas, la araña con frecuencia produce un hilo blanco y se sienta sobre él, pareciéndose casi exactamente al excremento de un pájaro que ha caído sobre una hoja. A pesar de su apariencia nada atractiva, el camuflaje único de la araña es una obra maestra de un diseño bien pensado. En primer lugar, al parecerse al excremento del pájaro, la araña no es de interés para una amplia variedad de posibles depredadores. Al mismo tiempo, su camuflaje es atractivo para muchos insectos amantes del estiércol y atrae a un flujo constante de estos al alcance de esta araña lenta. Además de eso, la araña es capaz de atraer las polillas masculinas imitando la feromona liberada por las polillas femeninas. Como dijo un sitio web, una vez que la polilla masculina percibe el olor, volará hacia el olor esperando encontrar una polilla hembra. Imagine la sorpresa de la polilla cuando aquel trozo inmóvil de estiércol de ave cobra vida. La araña utilizará sus patas delanteras para agarrar a la polilla y luego la devorará en el acto. Así como esta araña con apariencia de excremento de ave es poco atractiva para nosotros, así también nosotros no somos atractivos para Dios en nuestro estado caído. Sin embargo, siendo aún pecadores y merecedores de la ira de Dios, Cristo murió por nosotros. Dios nos salvó no por alguna belleza que haya visto en nosotros, sino porque Él nos amó y derramó su sangre por nosotros en la cruz. Y así nos transformó en una nueva y hermosa creación.

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Amados oyentes, recuerde, el cristiano también falla, llora, tropieza, se cae y pierde las fuerzas. Pero sabe a dónde ir cuando está en el suelo. Y sabe en quién confiar para reponer sus fuerzas, levantarse y volver a empezar.

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2: Celulares inteligentes, consolas de videojuegos, tablets y televisores de alta definición forman parte de nuestras actividades de ocio y de recreación. Los padres se enfrentan ante el reto de educar a sus hijos para que usen de forma inteligente los recursos tecnológicos de la actualidad. Para lograrlo, primero debemos estar bien informados nosotros acerca de las ventajas y los riesgos del aparato electrónico, saber si es adecuado para la edad del niño y cuáles serían las recomendaciones de un uso equilibrado y saludable. Usted es el encargado de proteger a sus hijos de los posibles riesgos que enfrenten y educarlos para que tengan un buen criterio a la hora de escoger el consumo de la tecnología. Dé un buen ejemplo y acompáñele siempre. Le habla Sixto Porras de Enfoque a la Familia.
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0: ¿Sabías que la Biblia dice así?
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0: El texto bíblico de hoy.
2: La Biblia dice:
3: porque los labios de la mujer extraña destilan miel, y su paladar es más blando que el aceite. Mas su fin es amargo como el ajenjo, agudo como espada de dos filos. Sus pies descienden a la muerte, sus pasos conducen al Seol. Sus caminos son inestables, no los conocerás si no considerares el camino de vida. Ahora pues, hijos, oídme, y no os apartéis de las razones de mi boca. Aleja de ella tu camino, y no te acerques a la puerta de su casa, para que no des a los extraños tu honor y tus años al cruel. No sea que extraños se sacien de tu fuerza, y tus trabajos estén en casa del extraño, y gimas al final cuando se consuma tu carne y tu cuerpo, y digas: cómo aborrecí el consejo, y mi corazón menospreció la reprensión. No oí la voz de los que me instruían, y a los que me enseñaban no incliné mi oído. Proverbios capítulo 5, versos del 3 al 13.
0: Así dice la Biblia. Este fue el versículo bíblico de hoy.

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cuarto misterio de dolor. Jesús carga con la cruz. Cuando se hubieron burlado de él, le quitaron el manto, le pusieron sus ropas y le llevaron a crucificarle. Y él, cargando con su cruz, salió hacia el lugar llamado Calvario. Y obligaron a uno que pasaba, a Simón de Cirene, a que llevara su cruz.

0: Se está acabando el tiempo y no estamos en época de llorones. Esta reflexión es para ti.
1: El que no quiera a Cristo, déjalo que siga algo. El que no quiera ser cristiano, que siga su camino. El que quiera seguir en el teteo y en el molineo, que siga su camino. Sigue tú sufriendo por la verdad. Que Cristo viene pronto. Ahora es que esto está bueno para ser cristiano. Ahora es que esto está bueno para sufrir por el evangelio. Ahora es que esto está bueno para seguir guardándose para Dios. Los malos tiempos hacen que la gente diga estamos en problemas. Los malos tiempos hacen que la gente diga estoy preocupado. Todo va de en peor, pero el que lee la Biblia y el que no lee la Biblia tienen dos perspectivas diferentes. El que no lee la Biblia dice estamos perdidos, pero el que lee la Biblia dice estamos salvados. Se acerca el día, ya viene el rey, se acerca el amado de las naciones. Esto no está

0: hasta que me quede aliento. Algunos no aceptaron el llamado. ¿Cuál llamado aceptaron? Es como que Dios dijo: voy a hacer un partido de gente buena. Voy a usar al varón, voy a utilizar a la sierva, voy a jugar con aquel que está allá. Ese va a ser mi equipo escogido. Pero todo el mundo va a ser llamado al equipo. Este va a ser mi quinteto abridor. Pero cuando llegó el día, Dios llamó a la amiga, Dios llamó al vecino, Dios llamó a la prostituta. Algunos de ellos entraron y otros dijeron: no estoy preparado. Dios lo dejó tranquilo y volvió a llamarlo. Y ellos no quisieron, porque la misericordia de Dios son nuevas cada mañana, cada día que amanece. Dios le da una oportunidad al hombre para que se acerque a él. Pero hay un tiempo, que esto nadie lo predica, pero lo voy a predicar yo. Hay un tiempo donde la misericordia se agota. Cuando Cristo destruía una ciudad, cuando Cristo ahogaba el mundo, ¿usted sabe cuándo? Cuando el pecado subía delante de él. El día que el pecado vuelva a subir delante de Dios, Cristo va a decir: Miguel, agarren las trompetas. En ese momento no se quedará ni raíz ni rama. Malaquía profetiza: viene juicio. Cristo viene, Cristo viene.
1: Estamos en tiempo de perseverar en la fe. Erguíos y levantad vuestras cabezas, porque vuestra redención está cerca. Piensa en esto.

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0: el libro de Apocalipsis ha sido disparador de varias predicciones en el mundo científico, pero también en la ficción, películas y libros que anticipan los sucesos extraordinarios que la profecía describe. Hoy nos detendremos en estas pocas palabras que el Espíritu le declara a una iglesia, la de Filadelfia. Esta ciudad cristiana era el último baluarte del cristianismo, hasta mediados del siglo XIV, fecha en la que todas las demás iglesias ya habrían desaparecido, salvo esta, la única que por aquel entonces seguía enarbolando la bandera de la fe cristiana. Se describe como una iglesia misionera, generosa y que había demostrado paciencia y fe en la palabra de Dios. Sin embargo, se le dice que retengan lo que tenían, de lo contrario, perderían su corona. En el momento de creer en Jesús, comenzamos una relación espiritual que nos enfoca hacia una vida que le agrade y que le sirva por amor. Sus promesas, sus dones, su poder se hacen reales en nuestra experiencia de vida. Todo nuestro servicio a Dios y al prójimo es una corona. Todo lo que hacemos en esta tierra en respuesta a su llamado es un tesoro eterno que no se corrompe porque trasciende lo material. Si vivimos una vida de dependencia y de obediencia a ese llamado constante, nada arrebatará esas posibilidades de servicio. No significa que debemos esforzarnos para retener nuestra salvación. Nuestra salvación está segura por Él y por su gracia, y no depende de nuestros esfuerzos. Pero en el camino de la fe, es posible perder el sentido de servicio y de pertenencia y corrernos del propósito verdadero para el que Jesús nos ha salvado. Servir a nuestros hermanos, hacer el bien y adorar su nombre ponen coronas en nuestras manos que no son para nosotros, sino para entregárselas al verdadero y único Rey, el Rey de Reyes y el Señor de Señores.
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1: Esto es tan fuerte que hay gente que cuando tiene dos visiones cree que es mejor que el otro. Cuando habla dos o tres más lenguas cree que es mejor que el otro. Y yo estoy más lleno que tú. Y yo conozco a Dios. Yo estoy en el tercer cielo y tú estás en el segundo. Hermano, y eso pasa en la iglesia. Yo me crié en esto. Y usted sabe que eso es así. Que hay gente que se sienten súper espirituales más que el otro. Que eso es el problema de los corintios. El problema de los corintios era que yo manejaba mucho los dones. Y al manejar mucho los dones, ellos se creían más espirituales que todo el mundo. Y yo creo que el verdadero creyente espiritual es aquel que guarda la palabra, que cuando le pisan un pie pone el otro pie, que tiene toda la unción del mundo y cuando alguien lo quiera avasallar se porta humilde.
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0: El camino del cristiano es un camino estrecho. Aquella vida que teníamos en el pasado debe quedar atrás. Si verdaderamente somos nueva criatura en Cristo, el antiguo estilo de vida pasará y tendremos nueva manera de vivir. Para que todos aquellos que nos conocieron antes vean la transformación de nuestra vida y glorifiquen a Dios. Tenemos que ser la sal de la tierra y la luz del mundo. Mateo 5:13. Y no os conforméis con este mundo, mas transformados por la renovación de vuestro entendimiento para que comprobéis cuál es la buena y agradable voluntad de Dios. Romanos 12:2. El impío y el infiel sigue por un camino y el cristiano sigue por otro, por uno mucho mejor. Porque hay camino que al hombre le parece derecho, pero su fin es camino de muerte. Proverbios 14:2. Jesús dijo: No todo el que me dice Señor, Señor, entrará en el reino de los cielos, mas entrará solo aquel que hace la voluntad de mi Padre que está en los cielos. Mateo 7:21. Entonces veréis la diferencia entre el justo y el impío, entre el que sirve a Dios y el que no le sirve. Malaquías 3:18. Y el apóstol Pablo les dijo a los corintios: De modo que si alguno está en Cristo, nueva criatura es. Las cosas viejas pasaron. He aquí, todas son hechas nuevas. Entonces, mi amigo, mi amiga, dime quién eres, no por lo que dices, sino por lo que haces. Hola, yo soy Almeida, educando.
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2: Un reconocido orador contaba: Alguna vez presidí una reunión en un pueblo minero del oeste de Pensilvania. En una pequeña capilla, era una noche lluviosa y en aquel lugar se había congregado un grupito muy exiguo de apenas unas 12 personas. Yo no dejaba de decir: lamento que no haya venido más gente, no sé dónde estarán los demás. No dejé de insistir en el aspecto negativo y en los asientos vacíos, en vez de felicitar a los asistentes por haber tenido el valor de salir en una noche así y decirles: ustedes son extraordinarios, los únicos que se han atrevido a venir contra el propio temporal. Debería haber hablado del aspecto positivo, animarlos y elogiarlos en vez de deprimirlos haciéndoles ver los bancos vacíos y hablar de la gente que no había asistido. Y este orador continuó: Un día, L.P. Lehman, quien era un excelente promotor, muy inteligente en las cuestiones administrativas, me dio una buena reprimenda. Me llevó aparte y me dijo: Joven, no tenías que haber hablado de todos los que no asistieron, preguntarte por qué no habían venido ni quejarte a cada momento. Lo que debías haber hecho era felicitar a los que sí vinieron. Recalca siempre lo positivo. Acentúa lo positivo, lo alentador y lo que es un motivo de inspiración. Procura levantar los ánimos en vez de hablar siempre de lo negativo. Dicen que el optimista se fija en la rosquilla mientras que el pesimista se fija en el agujero. El optimista dice maravillas de la calidad de la rosca, habla de lo deliciosa que es, de lo bueno que es comer rosquillas, mientras que el pesimista se queja: nos han estafado, tiene un agujero, ¿dónde está el resto de mi rosquilla? A menudo somos proclives a hacer lo mismo con Dios. En lugar de darle las gracias por todas sus bendiciones, tenemos la tentación de quejarnos por tener pruebas, tribulaciones y sufrimiento.
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2: El liderazgo efectivo comienza cuando los hombres y mujeres empiezan conquistando su propia mente y espíritu, para ponerlos al servicio del prójimo con un profundo sentido de integridad, responsabilidad y visión. Ten cuidado de tu conducta y de tu enseñanza, dice San Pablo en la Biblia. Mientras que el sabio rey Salomón escribió que más vale ser paciente que valiente, más vale dominarse a sí mismo que dominar ciudades. El punto es que nadie puede dirigir a otros sin dirigirse a sí mismo. Por ello, el éxito público depende del éxito privado del líder. El dominio propio se evidencia en las palabras y actitudes expresadas frente a las circunstancias y personas que nos rodean. Por ello, la Biblia enseña que el que refrena su boca y su lengua se libra de muchas angustias. Un líder exitoso se cultiva de adentro hacia afuera y crece sobre la base de lo que es, de lo que valora y persigue. En la profundidad personal están los hábitos, los cuales se forman según los principios y valores de vida, y que a la vez alimenta el carácter y destino de una persona. Un individuo que se conquista a sí mismo ha logrado controlar sus debilidades y virtudes. Esto es más que tropezar con la buena suerte. Significa cultivar los dones del espíritu regenerado por el poder de Dios.
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3: ¿Eres nuevo en el cielo?
4: Sí, acabo de llegar.
5: ¿Y tú? ¿Qué hiciste para llegar al cielo?
4: Una vez encontré una cartera con $1,000 y le regresé todo al dueño.
6: ¿Alguna vez has pensado cómo sería si entráramos al cielo tan solo por ser buenos?
3: ¿Eso es todo?
4: Ah, sí. ¿Y tú qué hiciste?
3: Yo generosamente trabajé todos los fines de semana por 10 años vendiendo frijoles en el mercado solo para pagar la universidad de mi hijo.
4: ¡Wow!
5: Eso no es nada. Yo inventé la cura para la placebositis, la cual salvó la vida de miles de personas que ni siquiera sabían que estaban enfermas.
4: Esperen, yo me enfrenté a 12 pandilleros yo solito para proteger a una pobre viejecita.
5: ¡Wow! ¿Cuándo hiciste eso?
4: Hace un minuto.
6: La Biblia es clara al decir que el cielo es un regalo de Dios para aquellos que confían en él. No es algo que podemos ganar ni merecer. El cielo no estará lleno de gente orgullosa ni presumida.
4: ¿Saben? Nunca pensé que en el cielo
7: hiciera tanto calor. Francisco Petudo para Escudriñando para Dios. Hoy tenemos a Marcos Caballero, quien resalta como cristiano.
8: Es caballón.
7: Claro. Cuéntenos, señor Caballo, ¿qué es lo que lo distingue?
8: Pues, simplemente leo mi Biblia y oro, Francisco.
7: Aún sin usar calcomanías cristianas en su auto, la gente sabe que usted es cristiano. ¿Por qué?
8: Pues es asombroso, Francisco. Pero cada mañana leo mi Biblia y le oro a Dios, y Dios se encarga de lo demás.
7: ¿Será la iglesia a la que asiste? ¿O un estudio bíblico en particular?
8: Eso ayuda, Francisco, pero siento que la oración y la Biblia realmente me ayudan a acercarme a Dios.
7: Vamos, Marcos, ¿qué es lo que realmente hace?
8: Pues, le estoy diciendo, la oración y la...
7: Marcos, nuestra audiencia quiere saber su secreto.
8: ¡Está bien! ¡Bien! Meto los pies en espagueti frío y oro y leo la Biblia.
7: Así que ese es el secreto. ¡Espagueti frío!
8: Y la oración y la Biblia.
7: ¿Ya lo escucharon, amigos?
8: ¡No! ¡Estaba bromeando!
7: Para acercarse a Dios, Marco sugiere el espagueti frío.
8: ¡Es la oración
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0: ¿Sabías que la Biblia dice así?
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0: El texto bíblico de hoy.
2: La Biblia dice:
3: Por tanto, el Señor mismo os dará señal. He aquí que la Virgen concebirá y dará a luz un hijo, y llamará su nombre Emmanuel. Isaías, capítulo 7, versículo 14.
4: Así dice la Biblia.
0: Este fue el versículo bíblico de hoy.

Tú pones la fe y Dios pone el milagro, mi amado oyente. Recuerde, tú pones la esperanza y Dios la hace realidad. Solo confía, porque de la nada, Dios te dará todo. 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

0: Acabando de desayunar, Jesús dijo a Simón Pedro:
1: Simón, hijo de Juan, tú me amas más que estos.
2: Sí, Señor. Sabes que te quiero.
1: Apacienta mis corderos.
0: Volvió a decirle por segunda vez:
1: Simón, hijo de Juan, ¿me amas?
2: Sí, Señor. Tú sabes que te quiero.
1: Pastorea mis ovejas.
0: Jesús le dijo por tercera vez:
1: Simón, hijo de Juan, ¿en verdad me quieres?
0: Pedro se entristeció porque le había preguntado por tercera vez si lo quería. Pedro contestó:
2: Señor, tú lo sabes todo. Tú sabes que te quiero.
1: Apacienta mis ovejas. En verdad te digo que cuando eras más joven, te vestías y andabas por donde querías. Pero cuando seas viejo, extenderás las manos y otro te vestirá y te llevará a donde no quieras.
0: Esto dijo, dando a entender la clase de muerte con que Pedro glorificaría a Dios. Y habiendo dicho esto, le dijo:
1: Sígueme.
0: Pedro, volviéndose, vio que le seguía el discípulo a quien Jesús amaba, el mismo que le había preguntado: Señor, ¿quién es el que te va a entregar? Pedro, al verlo, preguntó:
2: Señor, ¿qué hay de este hombre?
1: Si yo quiero que él se quede hasta que yo venga, ¿a ti qué? Sígueme.
0: Por eso el dicho se propagó entre los hermanos que aquel discípulo no moriría. Pero Jesús no le dijo que no moriría, sino: si yo quiero que se quede hasta que yo venga, ¿a ti qué? Este es el discípulo que da testimonio de estas cosas y el que escribió esto. Y sabemos que su testimonio es verdadero. Y hay también muchas otras cosas que Jesús hizo, que si se escribieran en detalle, pienso que ni aún el mundo mismo podría contenerlo.

0: libros que se escribirían.
1: El apóstol Juan dijo que el propósito de este evangelio es que creamos que Jesús es el Hijo de Dios. Al escribir estos eventos, Juan nos exhorta a creer y confiar en Jesús, quien pagó la penalidad de tus pecados al morir en la cruz.
2: Porque de tal manera amó Dios al mundo, que dio a su Hijo unigénito para que todo aquel que cree en Él no se pierda, sino que tenga vida eterna.
3: En verdad les digo, aquel que escucha mis palabras y cree al que me envió, ya tiene vida eterna.
4: Y esta es la vida eterna, que te conozcan a ti, el único Dios verdadero, y a Jesús el Mesías a quien has enviado.
2: Pero estas se han escrito para que ustedes crean que Jesús es el Mesías, el Hijo de Dios. Y para que al creer, tengan vida en su nombre.
1: Esto significa dos cosas. Primero, tenemos que estar de acuerdo con Jesús que hemos pecado en contra del Dios Santo y que hay errores en nuestras vidas, no importa lo pequeños que parecen ser. Y tenemos que confiar en el hecho de que Jesús pagó completamente por nuestros pecados con su muerte en la cruz, la muerte que nosotros merecíamos. Y cuando hacemos esto inmediatamente, Dios nos da libremente la vida eterna. Ahora, cuando el apóstol Tomás enfrentó esta realidad, solo pudo exclamar: "Mi Señor y mi Dios". En este momento, si estás dispuesto, tú puedes tener paz con el Dios viviente, haciendo la siguiente afirmación: "Yo confieso que he pecado contra el Dios perfecto. Yo afirmo que la muerte de Jesús en la cruz pagó completamente por mi pecado. Yo confío solamente en que Jesús pagó por mis pecados para recibir la vida eterna y ser hecho justo delante de Dios. Mi Señor y mi Dios".
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En este hecho hay una moraleja. Cuando confrontes una adversidad y levantes las manos a Dios y le pidas una respuesta, la victoria será tuya sin importar las circunstancias. Y cuando tú bajes tus manos, tus enemigos te vencerán. Manténlas en alto. Dios está en su trono. La victoria ya viene. El gran Yo Soy nunca te abandonará. Mantente orándole. Sigue orando hasta que tú oigas su voz. Denle alabanza y gloria en la casa de Dios.

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0: que está por acontecer en la vida de María se encuentra en la frase «Has hallado gracia delante de Dios». Hablar de gracia es incursionar en aquello que está fuera del alcance de nosotros. Se refiere a actitudes, a posturas que resultan de una acción divina en la vida de un hombre. La gracia activa las bondades de Dios a nuestro favor. Es por esta razón que el apóstol Pablo exhorta al joven Timoteo a fortalecerse en la gracia. Observamos también que Gabriel no anuncia que Jesús hará grandes obras, sino anuncia que Jesús será grande. La diferencia remarca el contraste que existe entre la vida que acontece en el plano humano y aquella que transcurre en el reino de los cielos. En la tierra, nuestra identidad gira exclusivamente alrededor de lo que hacemos. Solemos evaluar el valor de una persona según el grado de excelencia que alcanza en el plano de las actividades. Nos refugiamos en una vida llena de cosas para hacer porque creemos que será el camino más seguro para ganarnos la aprobación o el reconocimiento que tanto anhelamos. Imponer este estilo de vida en realidad nos puede traer largas penurias. En el reino, el hacer fluye de lo que somos. El ser es lo que le da peso y significado a nuestras actividades. Lo que hacemos es pasajero, pero lo que somos, esto sí que es eterno. Cuando el ser ha sido ignorado, lo que hacemos se convierte en un simple movimiento. Recuperar el equilibrio entre el ser y el hacer es uno de los más grandes desafíos que enfrenta el hombre. El impacto profundo de Cristo sobre la vida de los 12, los 70 y sobre la vida de las multitudes que lo acompañaron a lo largo de su vida descansará en gran parte sobre la clase de persona que él es. Y nada afectará tan profundamente lo que es como ser el Hijo del Altísimo. Es un nombre mayor que cualquier nombre en esta tierra. La relación con el Padre le dará a su vida un peso y una autoridad sin igual. Lo cierto es que el ministerio no es más que la cara visible de una realidad invisible. Un hombre enteramente entregado a Dios que lo ha enviado. Esta es la parte invisible de lo que al final se muestra delante de los demás. Hasta la próxima.
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6: Una tierra de contrastes que cautiva el espíritu, donde la historia bíblica cobra vida en sus calles, desde el Valle del Nilo hasta los desiertos de Jordania y las cumbres del Líbano. Encrucijada de tres continentes, Israel se extiende desde sus costas del Mediterráneo hasta los desiertos del Negev, una mezcla de naturaleza, ingenio y espiritualidad, lugar de hermosos paisajes, llenos de colores, mares y puertos, iglesias y monasterios, fortalezas y vestigios. Israel es un tesoro de paisajes épicos, de diversidad de pueblos y gentes, lleno de ciudades y pueblos que cambiaron el rumbo de la historia. Exploremos juntos y descubramos algunos de los datos más interesantes y extraordinarios de Israel. El Israel moderno. Un estado que sobrevivió casi 2000 años en exilio. El milagro del Israel moderno es un relato de resiliencia, innovación y éxito contra todas las probabilidades. Fundado en 1948 como un estado para el pueblo judío, Israel ha superado desafíos monumentales para convertirse en un líder mundial en ciencia, agricultura y tecnología. En la actualidad, la nación israelí está formada por tipos étnica y culturalmente diversos que reflejan las poblaciones de sus países de origen, siendo un mosaico de culturas, valores y costumbres, pero que consideran a Israel como su hogar, convirtiendo al Israel moderno en un país multirracial y multicultural, siendo un país conformado por inmigrantes de más de 120 países. Desde su creación en 1948, se cree que cerca de 3.5 millones de personas practicaron aliyá, un término muy conocido en Israel, que se refiere al fenómeno de la inmigración judía a la tierra de Israel, que deriva de una palabra hebrea que significa ascenso, haciendo referencia al antiguo ascenso a Jerusalén hecho cada año en el antiguo Israel. En la actualidad, Israel es una mezcla rica y diversa que cultiva la cultura de la innovación y emprendimiento, razón por la que Israel es conocido como la nación de los startups, convirtiéndose en uno de los líderes mundiales en biotecnología, inteligencia artificial y agricultura de alta tecnología, pero también ha demostrado un compromiso indeleble con la preservación de su rica herencia histórica y cultural, protegiendo sitios sagrados y promoviendo el estudio del hebreo y la tradición judía, convirtiendo al Israel moderno en un testimonio vivo de la determinación de un pueblo. 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

0: venció por dentro. El Cristo que tú tienes no está afuera, está dentro. 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

Recientemente se ha organizado un gran revuelo en todo el mundo católico cuando el Papa Francisco declaró que el infierno no existe. Eugenio Scalfari ha publicado un artículo en el Diario de la República donde el Papa Francisco explica qué pasa con las almas de las personas pecadoras cuando mueren. Y dice así: no son castigadas. Aquellas que se arrepienten obtienen el perdón de Dios, pero las que no se arrepienten y por tanto no pueden ser perdonadas, desaparecen. No existe un infierno, existe la desaparición de las almas pecadoras. A las pocas horas de su publicación, el Vaticano desmintió esta información, asegurando que el encuentro entre Francisco y el periodista no fue una entrevista, sino una reunión privada, y sacó un comunicado diciendo: lo que informa el autor en el artículo es el resultado de su reconstrucción, en la que no se citan las palabras textuales pronunciadas por el Papa. Por lo tanto, ninguna cita del artículo debe considerarse una transcripción fiel de las palabras del Santo Padre. Como vemos, pone en duda la veracidad del artículo. Sin embargo, Scalfari está considerado como uno de los periodistas más reconocidos de Italia. Pero esta no es la primera vez que estalla la polémica sobre la existencia del infierno. Hay que recordar las declaraciones

0: declaraciones del Papa Juan Pablo II en una audiencia del año 1999, donde afirmaba que Dios es infinitamente bueno y misericordioso, y el infierno no es un castigo de Dios, ni un lugar físico, sino la situación en la que se encuentra quien se aleja de Dios. Juan Pablo II no solo eliminó el infierno tal como lo conocíamos, sino que desmontó la creencia popular sobre el cielo, el purgatorio e incluso el diablo. Sin embargo, en el año 2013, el Papa Benedicto XVI desmintió lo que dijo su antecesor y volvió a instaurar el infierno, asegurando que era un lugar físico y no mental. Según él, la proclamación de la existencia del infierno era parte de una estrategia para poder hacer frente a la crisis de la Iglesia y que ésta recuperara el protagonismo perdido. Así lo comunicó en esa época el diario italiano La Repubblica. Parece que la Iglesia no tiene las ideas claras, y esto hace entrever que la gran crisis que atraviesa desde hace tiempo cada vez es mayor. A lo largo de la historia, la Iglesia ha ido modificando las creencias a su voluntad, según su conveniencia, adaptándose a las circunstancias de forma oportunista. ¿Hasta dónde llegará la manipulación de la fe? ¿Quién dicta lo que está bien y lo que está mal? ¿Quién ha creado el infierno? ¿Dios o el Vaticano?
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0: Multitudes en la hora de hoy se sienten abatidos e impotentes por las circunstancias difíciles que les han tocado vivir. Y aunque la profecía bíblica dice, mirad que nadie os engañe, porque vendrán muchos en mi nombre, diciendo, yo soy el Cristo, y a muchos engañarán. Y oiréis de guerras y rumores de guerras, mirad que no os turbéis, porque es necesario que todo esto acontezca, pero aún no es el fin. Porque se levantará nación contra nación, y reino contra reino, y habrá pestes, y hambres, y terremotos en diferentes lugares. Y todo esto será principio de dolores. Entonces os entregarán a tribulación, y os matarán, y seréis aborrecidos de todas las gentes por causa de mi nombre, dijo Jesús. Muchos tropezarán entonces y se entregarán unos a otros, y unos a otros se aborrecerán. Y muchos falsos profetas se levantarán y engañarán a muchos, y por haberse multiplicado la maldad, el amor de muchos se enfriará. Mas el que persevere hasta el fin, este será salvo. Y con esta reflexión cerramos nuestro pensamiento. El león no llora cuando no hay comida. Él sale a cazar. Usted no se quede con las manos cruzadas, esperando que todo le llegue a sus manos. Luche, pelee y confíe, porque Jehová levantará bandera. Él peleará por su pueblo. Mi amigo, mi amiga, la verdad es bella, sin duda alguna. Pero las mentiras también. Las grandes masas caen más fácilmente con una gran mentira que con una pequeña. Una mentira dicha mil veces se convierte en verdad. Y entienda o comprenda de una vez que la mentira luce hasta que aparece la verdad. Piensa en esto. Hola, yo soy Almeida, educando.
1: Algunas veces escuchamos a gente decir que es guiada por el Espíritu Santo. La gente probablemente quiere decir cosas diferentes cuando dice eso. La terminología, de hecho, viene directamente del Nuevo Testamento. Por ejemplo, en Gálatas 5:16, si sois guiados por el Espíritu, no estáis bajo la ley. John, ¿qué significa ser guiado por el Espíritu? ¿Acaso algunos cristianos tienen algún tipo de guía mística que el resto de nosotros no tenemos?
2: Esa es una pregunta importante que debemos responder, porque hay gente que cree que la guía del Espíritu Santo es una experiencia que llega y se va, pero eso no es lo que el apóstol Pablo quiere decir en Gálatas 5:18. La frase, si eres guiado por el Espíritu no estás bajo la ley, es una frase de identidad. Ya no estamos bajo la ley. Lo que él quiere decir es que ya no estamos bajo la condenación de la ley. Ahora estamos bajo el poder del Espíritu Santo. Nuestras vidas están siendo guiadas por el Espíritu Santo. Si eres un creyente, eres el templo del Espíritu Santo. Tu cuerpo es el templo del Espíritu Santo. Eres guiado por el Espíritu, quien mora en ti. El Espíritu es el que clama, por ejemplo, Abba Padre a través de ti, al estar unido con Dios en una relación íntima. Es el Espíritu quien te convence de pecado. Es el Espíritu quien te hace vivir la verdad de las Escrituras en tu entendimiento.

¿Es el Espíritu quien te motiva a la conducta? Si eres un creyente, estás siendo guiado por el Espíritu. Si aún estás bajo la maldición y condenación de la ley, tratando de ganarte el camino al cielo, estás condenado y no tienes poder espiritual.

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1: Nubes, arpas y canciones interminables. Quizás siempre ha pensado que así será el cielo, pero Apocalipsis 21 da una perspectiva muy diferente. De hecho, dice que va a haber algunas semejanzas entre la tierra y el cielo. Y habiendo dicho esto, John, específicamente, ¿cuáles serán esas semejanzas y cómo será la nueva tierra diferente?
2: Bueno, cuando preguntas específicamente cómo serán el cielo nuevo y la tierra nueva, enfócate en la tierra por un momento. Sabemos que el libro de Apocalipsis nos dice que el mar ya no existía más. Entonces, esa es una diferencia muy grande. La tierra que conocemos ahora está cubierta por 3/4 partes de agua y la nueva tierra no será un ambiente basado en agua. Más allá de eso, no tenemos información específica. Pero déjame especular un poco, que la nueva tierra probablemente será algo así como el huerto del Edén, porque la tierra como la conocemos hoy día con sus cantidades enormes de agua, realmente es el producto del diluvio, el diluvio de Génesis. Cuando llovió de manera cataclísmica durante muchos días y cuando las fuentes del abismo adentro de la tierra se rompieron y el agua brotó y los continentes fueron formados, entonces la tierra que conocemos ahora fue el producto de ese diluvio cataclísmico devastador. Antes de eso había una tierra diferente y quizás no tan basada en el agua como la que tenemos después del diluvio. Entonces, esa tierra nueva sería algo más allá del Edén, pero con todo el asombro y la belleza, quizás de un Edén incluyendo ríos que recordarás que habían en el huerto del Edén. Más allá de eso, no podemos estar seguros.
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13: Es parecido a algo que me pasó aquí en la 32. Me toca predicar una media vigilia. La media vigilia se acabó como a las 2 de la mañana. A mí me entregan el aguilucho, el sobre amarillo. Me entregan el sobre amarillo y me dicen, varón, vaya con Dios. Y digo, pero ¿me van a salir solo de por acá? Dijeron, varón, por aquí la persona no salen a esta hora. Dije, pero yo soy invitado, ¿me van a salir solo de por acá? Dijeron, varón, nadie se atreve a salir por aquí. Digo, ok, está bien, no hay problema. Y empiezo a salir, digo, bueno, señor, tú andas conmigo, voy para afuera. Tú sabes que en los barrios calientes de aquí de Santo Domingo, siempre hay un torontontón.
14: Sí.
13: Siempre hay alguien que hay que...
14: El jefe.
13: Hay que rendirle pleitesía y homenaje. Yo voy saliendo de la 42, y como voy por aquí, que esta calle se ve recta, de repente salió un moreno del carril izquierdo, yo voy en el carril derecho. Él me mira por abajo y yo lo miro. Él me observa y yo lo observo. Yo dije por dentro, este se me va a tirar más para adelante. Y vamos, voy caminando. De repente, se le ha ocurrido a un evangélico, llámame a esa hora. Y sonó el teléfono, tuve que cogerlo. Yo cojo mi teléfono y el moreno me está mirando y aclaró los ojos. Dijo, tiene un buen teléfono. Pues está bien, cuelgo la llamada y voy para afuera. De repente el moreno adelantó el paso. Cuando adelantó el paso, yo dije, ya se desesperó. Cuando adelanta el paso, él se mete en mi carril. Ahora él viene bajando y yo voy subiendo. Cuando él se acerca, él sacó un puñal del tamaño de un codo y me dijo, dame el celular, dame el dinero y dame el reloj. Yo le di el celular, el dinero y el reloj. Y me dijo una palabra, me dijo, rueda, evangélico palomo. Y ¿cómo así? Sí, rueda, evangélico palomo. Dije, ok, está bien, torontontón, tú ganaste. ¿Quieres los zapatos también? Me dijo, sí, pase los zapatos, evangélico palomo. Me repitió la palabra varias veces. Le dije los zapatos. Y cuando yo iba saliendo, él me dijo de nuevo, ruede, evangélico palomo, ustedes no corren a nada. Y yo me volteé y yo le dije a él, si tú dobles esquina y el Dios que yo le sirvo no te mata, mañana me descarreo y me engancho un 38 de nuevo en la cintura. Muévete. Y yo empecé a salir de la 42. El muchacho se quedó frisado. Y me voció, varón, varón, tenga su celular, tenga sus zapatos, tenga su dinero y tenga su reloj. Y yo le voceé, yo no quiero nada, tú me atracaste. Yo seguí saliendo y él se mandó detrás de mí. Y cuando él se va detrás de mí, que yo me detengo, le digo, ¿y por qué tú no te llevaste eso? Porque tú eres el atracador. Y él me dijo, cuando tú me dijiste que si yo doblo esa esquina y el Dios que tú le sirves no me mata, que mañana tú te descarreas, detrás de usted se paró un personaje grande. Wow. Y me hizo señas, si te mueves, te mato. Dios. Y él me devolvió todo. Él vio un ángel que se le apareció, que si se llevaba mi pertenencia, el ángel lo iba a cortar. Y yo le dije a él, por aquí no venden nada de comer. Y él me dijo, sí, hay un lugar donde venden picalonga. Yo le dije, llévame. Y yo fui con él. Compramos picalonga. Yo le dije, dámelo un 200 de picalonga. Y un cola real. Cuando él se le fue la nota, él me dijo, varón, yo necesito ser evangélico. Y dije, claro, el llamado está abierto para ti. Pero hay algo que yo quiero saber. Y yo le dije, ¿el qué? Él me dijo, el que se me apareció allá atrás, él me está mirando todavía.
7: Wow.
13: Si yo acepto al Señor, él va a andar conmigo también. Y yo le dije a él, el ángel que anda conmigo también va a andar contigo. Porque aún él comiéndose la picalonga, el ángel todavía lo estaba mirando y él lo estaba viendo. Y él dijo, yo quiero que el ángel que anda contigo ande conmigo también. Y ese día, ese joven también aceptó al Señor. O sea, en el trayecto que yo tengo en el Evangelio, yo siempre he visto la mano del Señor. Dios nunca ha desamparado, ni va a desamparar a sus hijos. Dios siempre ha estado ahí.
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3: La Biblia dice:
4: porque para mí el vivir es Cristo y el morir es ganancia. Mas si el vivir en la carne resulta para mí en beneficio de la obra, no sé entonces qué escoger. Porque de ambas cosas estoy puesto en estrecho, teniendo deseo de partir y estar con Cristo, lo cual es muchísimo mejor. Filipenses capítulo 1, versos del 21 al 23.
5: Así dice la Biblia.
2: Este fue el versículo bíblico de hoy.

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0: Salió Jesús del templo y cuando se iba, se le acercaron sus discípulos para mostrarle las construcciones del templo. ¿Veis todo esto? Les preguntó. Yo os aseguro que no quedará aquí piedra sobre piedra. Hasta la última quedará derruida. Estando sentado en el Monte de los Olivos, se le acercaron sus discípulos en privado.
1: Dinos,
0: le dijeron,
1: ¿cuándo sucederá eso? ¿Y cuál será la señal de tu venida y del fin del mundo?
0: Jesús respondió,
2: mirad que nadie os engañe. Muchos vendrán. Vendrán en mi nombre diciendo, soy el Cristo. Y engañarán a muchos. Oiréis hablar de guerras, de rumores de guerras. Mirad que no os alarméis. Es necesario que pase, pero aún no es el fin. Se levantará nación contra nación y reino contra reino. Y habrá hambre y terremotos en varios lugares. Será el comienzo de dolores, de alumbramiento. Entonces os entregarán a la persecución y os matarán. Y seréis odiados por todas las naciones por causa mía. Y entonces muchos se escandalizarán, se traicionarán y odiarán entre sí. Y muchos falsos profetas aparecerán y engañarán. Y al crecer más la iniquidad, la caridad de la mayoría se enfriará. Pero el que persevere hasta el fin se salvará. Y esta buena nueva del reino se proclamará al mundo para dar testimonio a las naciones. Entonces vendrá el fin. Cuando veáis erguida en el lugar santo la abominación de la desolación anunciada por el profeta Daniel.
0: El que lea, que lo entienda.
2: Los que estén en Judea huyan a los montes. El que esté en el terrado no baje a tomar nada de su casa. Quien esté en el campo no regrese por su manto. Ay de las que en aquellos días estén encinta o estén criando. Orad para que vuestra huida no suceda en invierno ni en sábado, porque habrá gran tribulación, cual no la hubo desde el principio del mundo hasta ahora, y no volverá a verla. Si esos días no se abreviasen, nadie se salvará. Pero en atención a los elegidos, esos días se abreviarán. Entonces, si alguno os dijera, mirad, el Cristo está aquí o ahí está, no le creáis. Porque falsos cristos y falsos profetas surgirán y harán grandes señales.

0: aquellos días el sol se obscurecerá, la luna no dará su resplandor, las estrellas caerán del cielo y las fuerzas del cielo serán sacudidas. Entonces la señal del Hijo del Hombre aparecerá en el cielo y las razas de la tierra se lamentarán. Verán al Hijo del Hombre venir sobre las nubes del cielo con poder y gran gloria. Él enviará a sus ángeles con sonora trompeta a reunir a sus elegidos a los cuatro vientos de extremo a extremo de los cielos. Aprended esta parábola de la higuera. Cuando sus ramas están tiernas y brotan las hojas, sabréis que se acerca el verano. Así también, cuando veáis todo esto, sabed que Él está cerca, a las puertas. Y os aseguro que esta generación no pasará hasta que todo esto suceda. El cielo y la tierra pasarán, pero mis palabras jamás pasarán. Nadie sabe de aquel día y hora, ni los ángeles de los cielos, ni el Hijo, solo el Padre. Como en los días de Noé, así será la venida del Hijo del Hombre. Como en los días anteriores al diluvio, que comían, bebían, tomaban mujer o marido, hasta el día que Noé entró al arca, y no se dieron cuenta hasta que vino el diluvio y los arrastró a todos. Así será la venida del Hijo del Hombre. Estarán dos hombres en el campo. Uno será tomado y el otro dejado. Dos mujeres estarán moliendo en el molino. Una será tomada y la otra dejada. Por tanto, velad, porque no sabréis en qué día vuestro Padre vendrá. Entendedlo bien. Si el dueño de casa supiese a qué hora de la noche iba a venir el ladrón, estaría en vela y no permitiría que le horadase en su casa. Por eso también nosotros, estad preparados, porque el Hijo del Hombre vendrá en el momento que no penséis. ¿Quién es, pues, el siervo fiel y prudente a quien el Señor puso al frente de su servidumbre para dar la comida a su tiempo? Dichoso aquel siervo a quien su señor al llegar encuentre haciéndolo así. Yo os aseguro que lo pondrá al frente de toda su hacienda. Si el siervo es de mal corazón y éste dice, mi señor tardará mucho tiempo, y se pone a golpear a sus compañeros y come y bebe con ebrios, vendrá el señor de aquel siervo el día que él no lo espera y en una hora que él no sabe. Entonces lo separará y le señalará su suerte entre hipócritas, donde habrá llanto y rechinar de dientes.
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Nosotros nos descarriamos como ovejas. Cada cual se apartó por su camino. Mas Jehová cargó en él el pecado de todos nosotros. Angustiado él y afligido, no abrió su boca. Como cordero fue llevado al matadero, y como oveja delante de sus trasquiladores. Enmudeció y no abrió su boca. Por cárcel y por juicio fue quitado. Y su generación, ¿quién la contará? Porque fue cortado de la tierra de los vivientes, y por la rebelión de mi pueblo fue herido. Y se dispuso con los impíos su sepultura, mas con los ricos fue en su muerte. Aunque nunca hizo maldad, ni hubo engaño en su boca. Con todo eso, Jehová quiso quebrantarlo, sujetándole a padecimiento. Cuando haya puesto su vida en expiación por el pecado, verá linaje, vivirá por largos días, y la voluntad de Jehová será en su mano prosperada. Verá el fruto de la aflicción de su alma y quedará satisfecho. Por su conocimiento justificará mi siervo justo a muchos y llevará las iniquidades de ellos. Por tanto, yo le daré parte con los grandes y con los fuertes repartirá despojos. Por cuanto derramó su vida hasta la muerte y fue contado con los pecadores, habiendo él llevado el pecado de muchos y orado por los transgresores. ¿Habías leído este texto alguna vez? Pensándolo bien, el sacrificio diario del Cordero, el de la Pascua y los de la gran fiesta del Yom Kippur, ¿no prefiguraban la muerte del Mesías en lugar del pecador? ¿El Cordero podía pagar el precio del pecado? ¿El Cordero podía pagar el precio del pecado?

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0: alabando y adorando al Rey de Gloria, Jehová el fuerte y valiente, Jehová el poderoso en batalla.
1: ¡Genial!
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1: 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Por eso hoy estamos agradecidos delante de ti. ¿Cuánto pueden decir amén? Y le dicen gracias, Señor.

lo dice.

0: El afecto, los detalles, el cariño y la ternura que usted y su cónyuge se expresan modelan a sus hijos un mensaje de amor que determina la forma en que ellos llegarán a amar en el futuro. El trato y la manera respetuosa y pacífica de resolver los conflictos matrimoniales son un modelo para que sus hijos igualmente aprendan y se acostumbren a tener una comunicación constante, cercana y respetuosa con las personas que los rodean. Reflejar lealtad, compromiso, cuidado y honestidad en la relación matrimonial es una de las enseñanzas más profundas y perdurables que podemos dar al resto de los miembros de la familia. Por eso, lo mejor que puede hacer por sus hijos es amar, respetar y cultivar una relación de afecto y cercanía con su cónyuge.
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1: Diga conmigo, todo lo que quiso lo hizo.
2: Say everything he wanted, he said it.
1: Y dice, teman delante de él todos los habitantes de la tierra.
2: Says, let all the inhabitants fear before
1: Porque
2: God.
1: Él dijo y fue hecho.
2: He said and it was done.
1: Él mandó y existió.
2: He sent and it was made.
1: Eso sí que está poderoso.
2: That is powerful.
1: Diga conmigo, él mandó.
2: Say he sent.
1: Y las cosas existieron.
2: And things existed.
1: Nada tiene inicio si él no lo habla.
2: Nothing happens unless he says
1: it. Ese salmo dice, lo que él dice se crea.
2: So what he says is created.
1: Por eso es que Cristo nunca sanó un enfermo.
2: That's why Jesus never healed sick.
1: Y se le manifestó en la casa.
2: And manifested the house.
1: A todo el que le decía eres libre.
2: Everyone who said you're free.
1: Era en el instante que se sanaba.
2: They were instantly healed.
1: Porque no era un profeta que estaba hablando.
2: It's not a prophet.
1: El que manda y se crea.
2: It's the one who's in charge.
1: Yo no sé si usted está esperando milagros mañana.
2: Are you expecting to buy a miracle tomorrow?
1: Esperar milagros mañana.
2: Tomorrow's miracle.
1: Eso para los que tienen el logo.
2: Are for the logo.
1: Pero los que tienen el rema,
2: if you got the rema,
1: dicen, es hoy la cosa.
2: Today is my blessing.
1: Hay alguien que crea que esta misma noche,
2: can you believe this is
1: las cosas
2: night?
1: Van a tornar a tu favor.
2: Dije
1: que si puedes creer.
3: Aquí no hay muchos brincos ni mucho salto. 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
1: Él mandó y existió.
2: He sent it and existed.
1: Eso me cautivó por días.
2: That captivated me for days.
1: Me sigue cautivando por horas.
2: And it captivated me for hours.
1: Él mandó y existió.
2: He sent it and existed.
1: Él no le pide permiso a nadie.
2: He doesn't ask for permission.
1: Él mandó y existió. Dios no te trajo este lugar.
2: God did not bring you here tonight.
1: Para darte casa.
2: To give you a house.
1: Dios no te trajo hoy aquí.
2: He didn't bring you here.
1: Para darte dinero.
2: To give you money.
1: Eso es una dimensión muy por debajo.
2: That's a way below.
1: Dios no te trajo hoy aquí para darte un carro nuevo.
2: He didn't bring you for a new car.
1: Cualquiera puede tener un carro nuevo.
2: Anyone can have a car.
1: Hasta un narcotraficante.
2: Even a drug dealer.
1: Pero no cualquiera tiene una palabra respirando dentro de él.
2: But not everyone has a word inside of them.
1: Dios te trajo hoy aquí.
2: God brought you today.
1: Para soltar una palabra.
2: To release a word.
1: Y esa palabra se va a ir contigo esta noche.
2: And that word leaves with
1: you. Y esa palabra va a prosperar para lo cual fue enviado.
2: Will prosper for what it was said.
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que sacia al alma menesterosa y llena de bien al alma hambrienta, los que moraban en tinieblas y sombra de la

Los rectos lo verán y se alegrarán, y toda iniquidad cerrará su boca. ¿Quién es sabio y guardará estas cosas y entenderá las misericordias?

que sacia al alma menesterosa y llena de bien al alma hambrienta, los que moraban en tinieblas y sombra de muerte.

Los rectos lo verán y se alegrarán, y toda iniquidad cerrará su boca. ¿Quién es sabio y guardará estas cosas y entenderá las misericordias?

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0: ¿Qué le decimos a una persona que está desganada? Estás viejo. Y a alguien que no quiere salir de marcha. Estás hecho un abuelo. ¿Y cómo le llamamos a esto? ¿Prejuicios? ¿Injusticia? ¿Ridiculez? Ridiculez me gusta. Pero yo le voy a llamar microviejismos. ¿Acaso nos ven incapaces, sin ganas, sin ilusión? ¿No creen que deberíamos dejar de decir parece una abuela usando el móvil? ¿O estás gaga cuando alguien se olvida de algo? Tienes pulso de abuelo. Corres como un viejo. Ya le gustaría a muchos correr así. Viejos son unos zapatos sin suela. Vieja es una noticia de ayer y viejo es un teléfono con cables. Así que estaría bien que nos diéramos cuenta de que las ganas no son una cuestión de edad. Más de 65% de la gente mayor tiene espíritu emprendedor. No olvide, la edad es una idea. Hola, yo soy Almeida, educando.
1: El pájaro colibrí es increíble. Su metabolismo es 100 veces más rápido que el de un elefante. Baten sus alas 55 veces por segundo. Su cerebro es enorme, pero tienen un defecto que es secreto. Sus patitas son tan débiles que apenas pueden caminar. Nosotros también tenemos debilidades y esperamos que nadie se dé cuenta, pero Dios lo ve todo y su amor nunca falla. Nos acepta y nos recibe como somos. La Biblia nos dice, Dios nos conoce por dentro y por fuera. Él sabe que somos hechos de barro. En cambio, su amor es por siempre.
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2: de la creación. Hola, soy Milton de los Santos. El largo y delgado pez navaja debe ser, sin duda, una de las criaturas más extrañas del mar que vienen de la mano de un creador que nunca deja de sorprendernos con sus maravillas. Por supuesto, los evolucionistas sostienen que el pez navaja es producto de millones de años de evolución. Echemos un vistazo a esta singular criatura y veamos por nosotros mismos qué punto de vista sostiene mejor. Los peces navaja pasan su vida en el océano con sus bocas apuntadas hacia abajo y sus colas por encima de ellos en posición vertical. No solo se alimentan de esta forma, también nadan de esta forma. Ahora bien, si usted mirara una sección transversal de la mayoría de los peces, vería un óvalo o un círculo. Pero una sección transversal del pez navaja es muy parecida a un trozo de ala de avión. Su borde delantero más ancho se disminuye a un borde más delgado hacia el vientre. Es una forma.
3: La Biblia nos enseña que todos nuestros pecados son perdonados. Cuando arrepentidos venimos ante Jesús, los confesamos y su sangre nos limpia y purifica. Pero hay un pecado que Jesús dijo que no recibiría perdón, ni en este siglo ni en el venidero. Este es conocido como la blasfemia contra el Espíritu Santo. Pero, ¿qué significa? ¿Cómo puede una persona caer en él? El Evangelio de Mateo describe el gran acontecimiento cuando Jesús estaba sanando y libertando a un joven que estaba endemoniado, ciego y mudo. Una vez el milagro fue hecho, muchos se asombraron y glorificaron a Dios. Pero algunos de los fariseos que estaban presentes en dicho evento comenzaron a decir en voz baja entre ellos que Jesús había echado fuera el demonio del muchacho por el poder de Belcebú, príncipe de los demonios. Y conociendo Jesús sus pensamientos y palabras, les dio esta gran advertencia de que todo pecado sería perdonado, pero que la blasfemia contra el Espíritu Santo nunca sería perdonada. Algunos han llegado a creer que esta blasfemia se refiere al hecho de resistir el llamado de arrepentimiento del Espíritu Santo en sus corazones y no venir a Cristo. Pero este no puede ser, dado que vemos múltiples ejemplos en la Biblia y en nuestra historia actual de personas que no querían antes venir a Cristo y rechazaban ese trabajo que Dios estaba haciendo en sus corazones, pero al final llegaron a los pies de Jesús y rindieron sus vidas a Él. Además, en la palabra se habla muchas veces sobre este maravilloso milagro de arrepentimiento que el Espíritu Santo produce en los corazones y nunca se habla de una tal blasfemia imperdonable. Pero en el contexto en el cual se habla acerca de este pecado, vemos algo que ocurre casi único y peculiar en la Biblia, el cual nos dará la luz para saber lo que realmente significa. El pecado de blasfemia es la ofensa verbal y premeditada contra la tercera persona de la Trinidad, o sea, el Espíritu Santo. Blasfemia siempre viene de decir algo o pronunciar algo con los labios. Por esto, cuando Jesús abrió su boca y le dijo a un hombre que sus pecados eran perdonados, los fariseos, no conociendo que él era Dios y pensando que él estaba blasfemando, dijeron: ¿quién es este que habla blasfemias? ¿Quién puede perdonar pecados sino solo Dios? Así que la blasfemia tiene que ver siempre con palabras que se dicen. Así que no puede ser el rechazo a Dios el pecado este imperdonable. Pues ya vemos que se refiere a algo que uno dice en un momento en específico. En esta historia que vimos al principio, obviamente Jesús había echado fuera el demonio por el poder del Espíritu, así lo dijo Cristo en el versículo 28. es a través de la unción del Espíritu que Cristo obró todos sus milagros, poder y ministerio, al igual que su iglesia hoy en día lo hace. Pero los fariseos osaron decir con sus labios que el milagro había sido hecho bajo el poder de Satanás. Y esta es la terrible blasfemia contra el Espíritu Santo: atribuir a los poderes satánicos una acción o milagro hecho por Dios. Con otras palabras, decir que tal milagro o manifestación no fue hecho por el poder del Espíritu Santo, sino por Satanás. Por esto le dijo Jesús que toda palabra que los hombres hablaran contra Cristo mismo sería perdonado. Fíjese cómo habla de hablar, pero que la blasfemia o palabra calumniadora contra la tercera persona de la Trinidad nunca sería perdonado. Pero, ¿por qué esta particularidad con el Espíritu de Dios? Primeramente, en la Biblia vemos que este ser maravilloso es sensible y tierno. Pablo dijo a los Efesios: no contristéis al Espíritu Santo de Dios. Es en tristeza a causa de nuestro rechazo o indiferencia a su manifestación. También es tan terrible la blasfemia contra él, porque al hacerlo ofendemos al único que es capaz de convencernos de pecado. Cristo dijo que el Espíritu Santo es el responsable de convencer al mundo de pecado, de justicia y de juicio. Cuando pecamos contra nuestro Padre Celestial, el Espíritu Santo nos confronta y nos conduce al arrepentimiento. Pero cuando ofendemos directamente a su persona diciendo que el poder o señal que él acaba de hacer fue hecho por Satanás, estamos ofendiendo directamente al único que nos puede conceder el arrepentimiento. Y nos preguntamos, ¿qué lleva o conduce a tal pecado? Bueno, sin duda alguna, el rechazo continuo y persistente de la verdad. No solo cuando rechazamos el Evangelio, sino también al rechazar abiertamente toda manifestación del poder de Dios. Por esto, muchos hermanos que no comprenden la manifestación de la gloria del Espíritu Santo en muchos aspectos o áreas han caído en el grave error de decir que, por ejemplo, el hablar en lenguas es un poder de Satanás, o que tales sanidades hechas por un hombre de Dios fueron operadas por el poder satánico. Imagínese usted volver a una persona que cayó al suelo por el poder del Espíritu Santo, o que está danzando para el Señor, dice abiertamente y sin temor que tal persona no fue tocada por Dios, sino por Satanás. Mi hermano querido, atribuir una acción hecha por el Espíritu Santo al poder de Satanás es un riesgo demasiado alto para tomar. Si no entiendes ciertas cosas del Evangelio, como el, por ejemplo, hablar en lenguas, danzar para Dios, andar enfermos o echar fuera demonios, entonces mejor pídele al Espíritu Santo que te muestre a través de la Biblia la verdad. Pero tengamos temor de Dios en juzgar las manifestaciones de su presencia como demoníacas, porque pudiéramos caer en el terrible pecado de blasfemar contra el Espíritu Santo y no obtener perdón por este pecado. Muchos creyentes han fracasado en su vida espiritual por impedirle abiertamente y sin temor al Espíritu Santo obrar en ellos, y esto ha provocado juzgar su poder y así blasfemar contra él. Jesús dio una promesa para todos sus seguidores diciendo: estas señales seguirán a los que creen. En mi nombre echarán fuera demonios, hablarán nuevas lenguas, tomarán en las manos serpientes, y si bebieren cosa mortífera no les hará daño. Sobre los enfermos pondrán sus manos y sanarán. Mi hermano amado, esta promesa sigue hoy en pie, pues estamos bajo la misma dispensación de gracia y poder del Espíritu del siglo primero. Dios no ha cambiado, ni el Espíritu Santo ha menguado. Hoy más que nunca hace falta llenarnos de su presencia, obrar las señales del Espíritu, porque para vosotros es la promesa, y para vuestros hijos y para todos los que están lejos, para cuantos el Señor nuestro Dios llamare. Soy José Rodríguez y esto fue ¿Qué dice la Biblia? Deseo que la gracia del Señor Jesucristo, el amor de Dios y la comunión del Espíritu Santo sea con todos ustedes.
2: Ciertamente, cuando una persona se convierte al Evangelio, recibe la más grande bendición al alcance de un ser humano, pero también comienza una lucha invisible entre las fuerzas del bien y el mal. Una para que permanezca fiel a Dios y la otra para desalentarlo y lograr que regrese a su vida anterior. Esa lucha es continua y será así hasta el fin de nuestros días.
4: De manera que siendo ese el marco de nuestra lucha, no es nada fácil vencer toda clase de obstáculos y tentaciones durante todo ese tiempo y, por el contrario, la mayoría de ustedes no conocen.
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de la alabanza. Por eso adórale, para que se rompan esas cadenas, para que esas cargas se caigan. Y declaramos en el nombre de Jesús

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2: El texto bíblico de hoy.
3: La Biblia dice:
4: la religión pura y sin mancha delante de Dios el Padre es esta: visitar a los huérfanos y a las viudas en sus tribulaciones y guardarse sin mancha del mundo. Santiago capítulo 1, versículo 27.
5: Así dice la Biblia.
2: Este fue el versículo bíblico de hoy.
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Porque el reino de los cielos es como un hombre que, partiendo lejos, llamó a sus siervos y les encomendó sus bienes. Y a uno dio 5 talentos, y al otro 2, y al otro 1, a cada uno conforme a su capacidad. Y luego se fue lejos. Y el que había recibido 5 talentos fue y negoció con ellos, y ganó otros 5 talentos. Y el que había recibido 2 talentos, ganó también otros 2. Pero el que recibió 1, partió, escarbó en la tierra, y escondió el dinero de su señor. Y después de un tiempo, volvió el señor de aquellos siervos e hizo cuentas con ellos. Y el que había recibido 5 talentos, trajo otros 5, diciendo: Señor, me encomendaste 5 talentos. He aquí, he ganado 5 talentos más. Y su señor le dijo: Bien hecho, buen siervo y fiel. Has sido fiel sobre pocas cosas. Te haré el amo de muchas cosas. Entra en el gozo de tu señor. Y llegando también el que había recibido 2 talentos, dijo: Señor, 2 talentos me encomendaste, he ganado otros 2. Su señor le dijo: Bien hecho, buen siervo y fiel. Has sido fiel sobre pocas cosas. Te haré amo de muchas cosas. Entra en el gozo de tu señor. Y llegando también el que había recibido 1 talento, dijo: Señor, sabía que eres hombre duro, que siegas donde no sembraste y recoges donde no esparciste. Y tuve miedo, y tomé tu talento y lo enterré. Aquí tienes lo que es tuyo. Y respondiendo su señor, le dijo: Siervo malo y negligente, sabías que ciego donde no sembré y que recojo donde no esparcí. Por tanto, debías haber dado mi dinero a los banqueros y hubiera recibido lo que es mío con intereses. Quitadle, pues, el talento y dadlo al que tiene 10 talentos, porque al que tiene, le será dado, y tendrá más, y al que no tiene, aún lo que tiene le será quitado. Y al siervo inútil, echadle en las tinieblas de afuera. Allí será el llanto y el crujir de dientes.

sea bendito el Señor. Y Moisés era un tipo de Cristo, que el Señor le dice cara a cara, los voy a destruir, pero a ti te voy a levantar una nación poderosa. No lo hagas. ¿Qué van a decir de ti? Moisés estaba muy preocupado por el prestigio de Dios. ¿Cuántos de ustedes se preocupan por el prestigio de Dios? Y tienen una conducta que no avergüence a Dios delante de la gente. Hay evangélicos que no se preocupan por eso, que lo mismo mienten, que engañan, que se ponen iracundos y se enojan y avergüencen a Dios. Y sacan cuatro gritos peleando unos con otros en la casa y los vecinos allá. Mira, son aleluya, están más perdidos que nosotros. Sonríase, que el Señor le ama. ¿Verdad? Es verdad, están más perdidos que los impíos. Y por la intercesión de un hombre, 2,000,000 y tanto de personas escaparon de la ira de Dios. Y Dios lo perdonó. Y entonces Moisés descendió de arriba con sus tablas en la mano. Las dos tablas escritas por el propio dedo de Dios. Ese papá escribe lindo, alaba lo que el Señor le ama. Que no usa ni pluma, ni bolígrafo, nada de eso. El dedo, con el dedo, alaba lo que el Señor le ama. Mira a ver cuál de ustedes puede escribir con el dedo. Sonríase que el Señor le ama. Dios sí puede. Y Moisés descendió. Ahora, oiga esto. Y asómbrese. 40 días y 40 noches. Y el pueblo que el Señor le dice, ese pueblo se pervirtió. Hicieron un becerro. ¿Qué fue lo que pasó? Que cuando pasaron 40 días, ya no pudieron esperar más. Aarón. Yo me quedo atónito y que Aarón se disparó una maroma como esa. Pero parece que le tenía miedo al pueblo. Aarón. No sabemos qué ha pasado con el Moisés ese que nos sacó de la tierra de Egipto. Se subió al monte y si se murió o qué le pasó, no sabemos. Fabrícanos dioses. Mire qué clase de asunto. Fabrícanos dioses para que nos guíen y nos muevan. Que nosotros diremos, esos son los que nos sacaron de la tierra de Egipto. Y Aarón tranquilamente dijo, pues dígale a todas las mujeres que se saquen los zarcillos de oro que tienen en las orejitas y me los traigan para acá. Y los que tienen las hijas de ellos y todo lo que tienen, cuántas niñas hay, sáquenlo, tráiganmelos acá. Imagínense, en esa multitud de millones de personas, ¿cuántos zarcillos de oro aparecieron? Por saco venían los zarcillos de oro. Y Aarón los metió en el fuego y salió un becerro. Increíble. Me parece que era el diablo que se metió adentro y apretó por tirado, aprovechó yo. Aquí le voy a fabricar el Dios que lo sacó de Egipto. Y salió un becerro del fuego de adentro. Y cuando sacó el becerro, los hijos de Israel gritaron, esos son los dioses. Yo no sé qué le pasó a la vista, porque no era nada más que un becerro. Esos son los dioses, dijeron, que nos sacaron de Egipto. Y formaron una fiesta y comenzaron a beber. Y comenzaron a comer y comenzaron a bailar. Hay dos tipos de danza, no se enrede. Hay danza en la carne y hay danza en el espíritu. No se enoje, pero dígalo claro. Cuando danza en la carne, está abrazado con el diablo danzando y el diablo muerto de la risa. Como te tengo. Pero cuando usted danza adorando a Dios, danza en el espíritu. Y la Biblia dice que adoradme en la danza, alábame con danza, alabado sea Dios. Y usted danza, y usted siente la presencia de Dios. Y usted danza, y usted siente un gozo de Dios. Y usted danza, y si está cansado, se le va el cansancio. ¡Alaba! ¡Ay, Samaya Soja! ¡Gloria a Dios! ¡Poderoso Jesús! Y se siente el poder de Dios y el gozo de Dios. Él danza en el espíritu. Hay evangélicos que no le gusta eso, ni creen eso, pero a mí me gusta, porque cuando el Espíritu de Dios me mueve a danzar, yo siento la gloria de Dios, siento la bendición de Dios. Si estoy cansado, quedo de nuevo. ¡Nuevo quedo! ¡Alabado sea Dios!

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3: Es la 1:30.

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1: Y la palabra en Santiago 4:8 leemos: acérquense a Dios y Él se acercará a ustedes. El autor Raymar Schultz escribió: nadie puede llegar a ser más como Dios, tener más intimidad con Dios o ser usado más por Dios, a menos que aprenda a pasar más tiempo a solas con Dios. ¿Y qué salón de clases es ese? No te convertirás en una copia al carbón de otros cristianos, porque no habrá nadie más en el salón excepto tú y Dios. En la iglesia puedes decir: esto no es para mí, quizás sea para otro. Pero aquí el tiempo está diseñado para suplir tus necesidades particulares, para equiparte en tu llamado único, para afinarte, para quitarte la necedad y moldearte en su semejanza. Tal vez Dios comience con un cincel, pero a la larga solo necesitará un papel de lija. Jesús dijo: mis ovejas oyen mi voz y ellas me siguen. En Juan 10:27, Él no solo te enseñará a oír su voz, te mostrará lo que está impidiendo que la oigas. Te enseñará tan pronto te rindas a Él, pero será lo suficientemente lento como para que no te pierdas la lección. Te enseñará lo que significa estar unido en un yugo con Él y a caminar a su paso y en su tiempo. Por supuesto, el diablo te dará la pelea en cada paso del camino. Te presentará todas las excusas racionales y religiosas para retrasarte, pero no tienes que reaccionar a ellas, simplemente resístelo. Él es un mentiroso y un engañador. Hay un precio que pagar por descuidar a Dios. A algunos el mundo les ha ganado hijos y nietos, han soportado adversidades, desilusiones, crisis financieras y rupturas matrimoniales. Nuestra vida gira alrededor de salir adelante en lugar de acercarnos a Dios. Arrepiéntete y comienza a hacer lo correcto ahora. Jamás lo lamentarás.
2: Escucha esto.
3: Escucha otra reflexión.
4: Cuando un árbol cae, todos oyen el sonido, pero cuando un árbol crece, nadie lo escucha. Este es un proverbio africano que nos recuerda que el crecimiento y el progreso suelen ser procesos silenciosos, mientras que las caídas y los fracasos hacen ruido y reciben más atención. Sigue creciendo, aunque nadie lo note. Al final, lo que importa no es el ruido que haces, sino lo fuerte que te vuelves.
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0: muchos días ha estado Israel sin verdadero Dios y sin sacerdote que enseñara la ley. ¿A qué se está refiriendo el profeta? No era ese tiempo, sino a la historia de Israel. La historia, muchos días dentro de la historia, hay días que Israel ha estado sin el verdadero Dios y sin ley. Y eso se parece a muchos de nosotros que muchas veces hemos estado sin Dios. Él está explicando y le está diciendo, Israel ha estado sin su verdadero Dios por mucho tiempo. Israel ha estado sin sacerdote que enseñe la ley. Pero cuando el profeta le está diciendo esto, es porque va a llegar a un acuerdo. Porque tú y yo podemos estar sin Dios en días malos, pero Dios siempre quiere amistarse y relacionarse contigo y llegar a un acuerdo. Dice, pero cuando en su tribulación escucha a Satanás y todos sus espíritus que han sido enviados a atacar la iglesia. Oye lo que dijo el profeta lleno del Espíritu Santo. Muchos días ha estado en Israel sin verdadero Dios, sin ley, sin nadie a quien le enseñe. Oh, gloria a Dios. Pero, oiga bien, pero, ahí viene el pero. Pero cuando en su tribulación se convirtieron a Jehová, Dios de Israel, y le buscaron, alaba si puede, y le buscaron, él fue hallado de ellos. Señores, ¿cómo va a ser que usted tenga una situación difícil en tribulación y usted va a estar sentado? Óigame bien, prende ese GPS y comience a clamar a Dios. Busque el altar, tírese aquí en el altar y di, Jehová, ¿dónde tú estás? Jehová, yo te necesito. Jehová, ay, chama, tú estás en tribulación, clama a Dios. ¿Hay alguno afligido aquí? Dice Santiago, haga oración. ¿Qué es lo que te pasa? ¿Usted quiere que le diga algo? Hay gente que está frisado hoy en día en la iglesia, frisado, atribulado, perseguido, pero están frisados, que no saben qué hacer. ¿Y qué fue lo que Dios le dijo a ellos? Búscame. En tu tribulación, conviértete. En tu problema, conviértete. ¿Y qué es convertirse? ¿Hacer una reforma? Porque todos nosotros sabemos lo que nos ha traído esta aflicción y que lo que nos ha traído esta tribulación. Porque esta tribulación no vino por venir, ni esta aflicción vino por venir, por algo vino. Pero si por algo vino, entonces vamos a tirarnos al escáner y vamos a hacer una reforma y vamos a preguntar a Jehová, ¿qué es lo que está pasando? ¿Por qué siento este dolor? ¿Por qué esta enfermedad? ¿Por qué las cosas no me salen bien? Jehová, déjame buscarte, déjame ir a tu altar, déjame ver qué es lo que pasa, revélame, ¿qué es lo que está pasando? Necesito reformarme, necesito cambiar, necesito levantarme, necesito caminar, necesito avanzar, te necesito, necesito tu presencia. Y estamos en tiempo de tribulación y entonces en vez de buscar a Jehová, yo tan cerrado, yo no entiendo eso. Porque si vienen de una victoria y Jehová le dice que busquen a Jehová y le dice, y cuando estaban en tribulación y se convirtieron y me buscaron, yo lo libré, entonces, ¿qué es lo que hay que hacer en medio de tribulación? Buscarlo. En medio de victoria, buscarlo. Porque ahora es tiempo de buscar a Jehová. Ahora es tiempo de hacer una reforma en nuestra vida. Ahora es tiempo de hacer una reforma en la iglesia. La iglesia hoy está en un 9-11. La iglesia hoy no puede estar cerrada. La iglesia hoy no puede estar callada. La iglesia hoy no puede estar jugando. La iglesia necesita una reforma. Yo necesito una reforma. ¡Usted necesita una reforma!
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2: Un minuto sirve para sonreír a otros, para ti y para la vida. Un minuto sirve para ver el camino, admirar una flor, sentir la grama mojada e incluso percibir la transparencia del agua. Un minuto sirve para escuchar el silencio. Es en un minuto en que uno dice el sí o el no que cambiará toda tu vida. Un minuto para un apretón de mano y conquistar a un nuevo amigo. En un minuto se puede amar, buscar, compartir, perdonar, esperar, crecer y vencer. Recuerda que tu tiempo es hoy. La vida es ahora. Que el reloj de tu vida marque cada minuto al compás de los latidos de tu corazón.
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3: Si usted viere algo que necesita ser corregido, y usted sabe corregirlo, entonces usted encontró un pedazo del mundo que Dios le dejó para que usted lo perfeccionara. Por lo tanto, si usted solo puede ver lo que está errado y lo que necesita ser corregido, pero usted no lo hace, entonces es usted mismo, mi amigo, quien necesita ser corregido. Hola, ¿qué tal? Yo soy Almeida, educando.
4: Hay tantas mañanas cuando mi teléfono suena, incluso antes de que haya desayunado, lo que es peor aún, antes de haber tomado el café. Por lo general es mi mamá. Nadie más se atrevería a llamarme tan temprano. Algunas veces ella llama por la necesidad de saber algo o algunas veces simplemente porque desea conversar. Últimamente he estado pensando en cómo tantas personas dicen que no saben cómo orar. Y es allí cuando pienso en mis llamadas telefónicas con mamá. Creo que la oración es eso, hablar con Dios cada vez que lo necesitemos. Y si es el caso, hacerlo bien temprano en la mañana para no olvidar lo que queremos decirle. Hablar con Él lo más seguido que podamos hasta que Él pueda escuchar nuestro verdadero yo. Creo que así debe ser la oración. Nada difícil, nada complicada, solamente tú y Dios.

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3: Un solo evangelio. El evangelio es dar fe de que Dios ha entrado en tu vida. No es para calmar la conciencia de nuestros malos actos, ni para buscar alivios a nuestro mal proceder, sino para dar testimonio de una nueva vida en el Espíritu y hacer lo bueno por el propio poder que lleva intrínseco. Inconscientemente, o por ignorancia, hemos intentado alguna vez de limitar el Evangelio a una serie de principios éticos sobre lo que se debe hacer y lo que no se debe hacer. Es exactamente lo que hacían los fariseos. Gracias a Dios, el Espíritu nos ha enseñado que el Evangelio nada tiene que ver con eso. Cuando circunscribimos el Evangelio a una serie de actuaciones personales hacia lo llamado bueno, según las normas del hombre y no sobre las normas de Dios, se diluye nuestro mensaje y se deja de comunicar la esencia de la mejor noticia del mundo. El compromiso de compartir el amor de Cristo.
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0: son las 2 con 30 minutos.
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1: El pastor Almeida te lo dirá.
0: El texto bíblico de hoy.
2: La Biblia dice:
3: cuando el escarnecedor es castigado, el simple se hace sabio. Y cuando se le amonesta al sabio, aprende ciencia. Proverbios capítulo 21, versículo 11.
4: Así dice la Biblia.
0: Este fue el versículo bíblico de hoy.
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2: Hoy presentamos
3: el libro de Oseas, capítulo 3.
4: Entonces el Señor me dijo:
5: ve y ama otra vez a tu esposa, aun cuando ella comete adulterio con un amante. Esto ilustrará que el Señor aún ama a Israel, aunque se haya vuelto a otros dioses y le encante adorarlos.
4: Así que la recuperé pagando 15 piezas de plata, 5 canastas de cebada y una medida de vino. Entonces le dije: tienes que vivir en mi casa por muchos días y dejar la prostitución. Durante este tiempo no tendrás relaciones sexuales con nadie, ni siquiera conmigo. Esto muestra que Israel estará por mucho tiempo sin rey ni príncipe, sin sacrificios, ni columnas sagradas, ni sacerdotes, ni siquiera ídolos. Pero después el pueblo volverá y se dedicará al Señor su Dios y al descendiente de David, su rey. En los últimos días temblarán de asombro ante el Señor y su bondad.
3: Capítulo 4.
1: Escucha la palabra del Señor, oh pueblo de Israel. El Señor ha presentado cargos en tu contra, diciendo: no hay fidelidad, ni bondad, ni conocimiento de Dios en tu tierra. Haces votos y los rompes. Matas, robas y cometes adulterio. Hay violencia en todas partes, un asesinato tras otro. Por eso la tierra está de luto y todos desfallecen. Hasta los animales salvajes y las aves de los cielos y los peces del mar desaparecen. No señales a otro para echarle la culpa. Mi queja, sacerdotes, es con ustedes. Así que tropezarán en plena luz del día y sus falsos profetas caerán con ustedes durante la noche. Y destruiré a su madre Israel. Mi pueblo está siendo destruido porque no me conoce. Así como ustedes, sacerdotes, se niegan a conocerme, yo me niego a reconocerlos como mis sacerdotes. Ya que olvidaron las leyes de su Dios, me olvidaré de bendecir a sus hijos. Mientras más sacerdotes hay, más pecan contra mí. Han cambiado la gloria de Dios por la vergüenza de los ídolos. Cuando la gente lleva su ofrenda por el pecado, los sacerdotes se alimentan. Por eso se alegran cuando el pueblo peca. Y lo que hacen los sacerdotes, el pueblo también lo hace. Así que ahora castigaré tanto a los sacerdotes como al pueblo por sus perversas acciones. Comerán, pero seguirán con hambre. Se prostituirán, pero no lograrán nada, porque han abandonado al Señor para rendir culto a otros dioses. El vino le ha robado el entendimiento a mi pueblo. Piden consejo a un trozo de madera. ¿Creen que un palo puede decirles el futuro? El deseo de ir tras los ídolos los ha vuelto necios. Se prostituyeron sirviendo a otros dioses y abandonando a su Dios. Ofrecen sacrificios a ídolos en la cima de las montañas. Suben a las colinas para quemar incienso bajo la sombra placentera de robles, álamos y terebintos. Por eso sus hijas se entregan a la prostitución y sus nueras cometen adulterio. Pero, ¿por qué debería yo castigarlas por su prostitución y adulterio? Pues sus hombres hacen lo mismo, pecando con rameras y prostitutas de los templos paganos. ¡Oh, pueblo necio! ¡Se niegan a entender! ¡Por eso serán destruidos! A pesar de que tú, Israel, eres una prostituta, que Judá no sea culpable de tales cosas. No te unas a la falsa adoración en Gilgal o Betabén, ni jures allí en nombre del Señor. Israel es obstinado como una vaquilla terca. ¿Debería el Señor alimentarlo como a un cordero en buenos pastizales? Dejen a Israel solo, porque está casado con la idolatría. Cuando los gobernantes de Israel terminan de beber, salen en busca de prostitutas. Aman más la vergüenza que el honor. Por lo tanto, un viento poderoso los arrasará. Sus sacrificios a ídolos les traerán vergüenza.
3: Capítulo 5.
1: Escuchen esto, ustedes sacerdotes. Presten atención, líderes de Israel. Escuchen, miembros de la familia real. Se ha pronunciado sentencia contra ustedes, porque han llevado al pueblo a una trampa al rendirles culto a ídolos en Mizpa y en Tabor. ¡Sí! Ustedes cavaron un gran pozo para atraparlos en la arboleda de acacias. Pero yo ajustaré cuentas con ustedes por lo que hicieron. Yo sé cómo eres, oh Efraín. No puedes esconderte de mí, oh Israel. Me abandonaste como una prostituta deja a su esposo. Estás totalmente contaminada. Tus acciones no te permiten volver a tu Dios. Eres prostituta hasta la médula y no conoces al Señor. La arrogancia de Israel testifica en su propia contra. Israel y Efraín tropezarán bajo el peso de su culpa. Judá también caerá con ellas. Cuando vengan con sus manadas y rebaños para ofrecer sacrificios al Señor, no lo encontrarán, porque Él se ha apartado de ellos. Traicionaron el honor del Señor, engendrando hijos que no son de Él. Ahora, su falsa religión los devorará junto con sus riquezas. ¡Toquen alarma en Gibeá! ¡Hagan sonar la trompeta en Ramá! ¡Den el grito de guerra en Betabén! ¡Entren en batalla, oh guerreros de Benjamín! Una cosa es segura, Israel. En el día de tu castigo, te convertirás en un montón de escombros. Los líderes de Judá han llegado a ser como ladrones. Por lo tanto, derramaré mi enojo sobre ellos como una cascada. El pueblo de Israel será aplastado y demolido por mi juicio, porque están decididos a rendir culto a ídolos. Destruiré a Israel como la polilla consume la lana. Dejaré a Judá tan débil como madera podrida. Cuando Israel y Judá vieron lo enfermos que estaban, Israel acudió a Asiria y a su gran rey. Pero este no pudo ayudarlos ni curarlos. Seré como un león a Israel, como un león joven y fuerte a Judá. ¡Los despedazaré! Me los llevaré y no quedará nadie para rescatarlos. Entonces regresaré a mi lugar hasta que reconozcan su culpa y se vuelvan a mí. Pues tan pronto lleguen las dificultades, me buscarán de todo corazón.

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0: ahora le presentamos otra reflexión impactante para el día de hoy. Escucha esta.
1: Mira, mira, algo está pasando contigo. Por eso Pablo dice en Filipenses 4:10, Pablo dice, mira, yo estoy contento con que ustedes me dieron una ofrenda, pero yo sé vivir, cualquiera que sea mi situación, yo sé vivir en tiempo de abundancia y sé vivir en tiempo de crisis. Pablo dijo, yo no suelto la cruz, aunque me haga falta zapato, yo no suelto la cruz,

0: y dice en el 13, y yo todo lo puedo en Cristo que me fortalece. Alguien que grite, todo lo puedo en Cristo, todo lo puedo en Él. Hay gente que Satanás usará para hacerte desmayar, y dile, todo lo puedo en Cristo, nada me va a parar, nada me va a destruir. Por eso Pablo dijo, estoy tan convencido que ni lo alto, ni lo bajo, ni hambre, ni pestilencia, ni desnudez, nada podrá separarme del amor de Cristo, Señor nuestro. Cuando tú sabes que lo que tú cargas es mayor que lo que se levanta, tú no lo sueltas, porque tú sabes el peso de lo que carga.
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4: Un hombre sabio dijo una vez: bienaventurados son los oídos que escuchan, no a la voz que suena, sino a la verdad que se enseña internamente. Bienaventurados son los ojos que se cierran a las cosas externas y cuya intención es interna. Bienaventurados los que están contentos de tener tiempo para pasar con Dios y que se deshacen de todos los obstáculos mundanos. Considera estas cosas, oh alma mía, y escucha lo que el Señor tu Dios dice. ¿Cuánto tiempo hace que le pediste al Señor que hiciera tu corazón receptivo a su palabra? Él quiere escucharte decir: habla, Señor, que yo escucho.
5: Encrucijada de tres continentes, Israel se extiende desde sus costas del Mediterráneo hasta los desiertos del Negev, una mezcla de naturaleza, ingenio y armonía. Pocos lugares ofrecen tanto por kilómetro cuadrado para sostener el espíritu. Una tierra de contrastes, de diversidad de pueblos y gentes, llena de ciudades y lugares que cambiaron el rumbo de la historia, como Jerusalén, la Eterna, así como de lugares sorprendentes y dinámicos que conforman el Israel moderno, como Tel Aviv, lugar de hermosos paisajes, llenos de colores, desde la pintoresca Galilea hasta las arenas del desierto de Judea. Exploremos juntos y descubramos algunos de los datos más interesantes y extraordinarios de Israel. Los Altos del Golán. Los Altos del Golán es una región montañosa ubicada en el norte del país, en la frontera entre Israel, Siria y Líbano. Ha sido escenario de numerosas disputas territoriales desde que Israel tomó control de la zona durante la Guerra de los Seis Días en 1967. A pesar de su tumultuosa historia, los Altos del Golán se han convertido en un destino turístico popular en Israel. El pintoresco Valle de Ula alberga atracciones únicas como los humedales de Agamón Jajula, que acogen a millones de aves migratorias cada primavera y otoño. La región también es conocida por sus altas montañas, incluyendo el Monte Hermón, el punto más alto de Israel, y un destino popular para practicar esquí. Además, los amantes del vino pueden explorar algunas de las 35 marcas de vino y las más de 250 bodegas del vino producido en Israel, que ahora cuenta con prestigio internacional. Mientras que los aficionados a la historia pueden visitar la impresionante fortaleza de Nimrod, una fortificación medieval construida en el siglo XIII para defenderse de las invasiones cruzadas.
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7: Pero sigues conmigo.
8: Yo diría lo siguiente: antes yo no sabía nada, ahora yo sé menos, porque he aprendido a depender de Dios. Levanta las manos, bátelas a la gloria de Jehová. Si el apóstol Pablo estuviera viviendo en estos tiempos, muchos de nosotros estuviéramos en disciplina. Levanta las manos, alaba la gloria de Jehová.
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0: que usted es un ciego humilde. Y usted coge esa guaguita y usted se va a borrar con la gente. Y un chorro de vagos arrogantes dentro de la iglesia sentado, esperando que le sirvan, que le metan hasta con la cuchara la comida en la boca. Y están ahí esperando que el pastor vaya a recogerlo. ¡No lo recogerá! Y dejan el carro de ellos metido en la marquesina para que no se lo guaye. Y no quiere meter a la gente en un cajo para que no le dañen los asientos. Mira, miserable, Dios te dio ese carro y no te lo dio para que lo idolatrara. Puede ser que te lo roben y te lo quemen también. No puede haber aliento en cago en ningún sitio, hermano, hasta que no se enderece. No es que seamos perfectos, siempre van a haber pecados en la iglesia, siempre van a haber cosas imperfectas. Pero cuando eso crece y se vuelve un cáncer y un tumor, hay que sacarlo, hay que sacarlo. Bochinche dentro de algunas iglesias que hay aquí en Cagua. Familias enteras enojadas unas con otras, no se hablan. Gente sacándole los cueros al pastor, los pellejos completos, si como lo quieran así para que lo entienda mejor, y lo difaman y lo destruyen y lo pasean y lo acaban.
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0: una simple solución. El problema del hombre es la separación con Dios o de Dios. Dios creó al hombre a su propia imagen y le dio vida abundante. Le dio libertad para escoger. El hombre prefirió desobedecer a Dios y seguir su propio camino, y aún hoy sigue haciendo lo mismo. Pero la Biblia dice, hay caminos que al hombre le parecen derechos, pero su fin son caminos de muerte. Proverbios 14:12. El resultado es separación de Dios. En Romanos 3:23 dice, por cuanto todos pecaron, están destituidos de la gloria de Dios. El ser humano trata de superar ese obstáculo de estar destituidos de la gloria de Dios de muchas maneras. 1. A través de las buenas obras. 2. A través de la religión. 3. A través de la filosofía. 4. A través de la moralidad, etcétera, etcétera. Mi amigo, mi amiga, solo hay una solución al problema humano. El plan de Dios, que es la salvación. Juan 3:16 dice, porque de tal manera amó Dios al mundo, que dio a su Hijo unigénito, para que todo aquel que en él cree, no se pierda, mas tenga vida eterna. Juan 10:10, Jesús dijo, yo he venido para que tengan vida y para que la tengan en abundancia, y una vida abundante y significativa. Hola, yo soy Almeida, educando.
1: Nuestra misión como padres es ayudar a nuestros hijos a descubrir quiénes son y a construir una identidad sana. Debemos guiarlos para que sean capaces de mostrar amor y respeto. Ellos necesitan tener la confianza necesaria para expresar lo que piensan y sienten con cortesía. Si lo hacemos bien, les será fácil relacionarse con autoridad en cualquier lugar y sabrán conducir sus emociones adecuadamente. Ellos deben tener claro las actitudes de irrespeto que necesitan ir superando. Recuerde, todo comienza con el ejemplo. Aprovechemos cada día para influir en la vida de nuestros hijos y enseñémosles a ser hombres y mujeres de bien. Esto los conduce por el camino al éxito. Le habla Sixto Porras, de Enfoque a la Familia.

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3: ¿Qué hiciste con mi talento? Dios reparte talentos. No pregunta si te gusta el género. No pregunta si eres de iglesia o no. Él da. Porque Él es bueno. La pregunta no es si Dios te dio talento.

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Por cuanto Dios nos ha escogido en este tiempo, es para que llevemos su palabra al mundo entero. Ir por todo el mundo, dice la Biblia, y predicar el Evangelio a toda criatura. Nosotros somos los del momento. Estamos en los últimos días, quiere decir que el pueblo de Dios es el pueblo que realmente tiene que hacer lo que Dios nos ordena.

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1: En ningún otro hay salvación, porque no hay otro nombre bajo el cielo dado a los hombres en que podamos ser salvos. En Hechos 11:26, a los discípulos de Cristo se les llamó cristianos. Y en segunda a los Corintios 3:3, siendo manifiesto que sois carta de Cristo. La reflexión de hoy se titula ¿Qué significa ser cristiano? Hoy en día hay mucha confusión con respecto al sentido de esta palabra. Muchas personas dicen que son cristianas simplemente porque fueron bautizadas, pero si no hay nada más, solo se trata de una etiqueta. La palabra cristiano, al igual que la palabra cristianismo, tiene la misma raíz, es decir, Cristo. Al principio de la historia de la Iglesia, los discípulos de Jesucristo recibieron este calificativo. Un verdadero discípulo es aquel que cree en la persona y en el mensaje de su maestro y se esfuerza en vivir según sus enseñanzas. Para ser un cristiano, en primer lugar se debe creer en Jesús, aceptarlo personalmente como Salvador y Señor. Es necesario haber nacido de nuevo, Juan 3:3, es decir, poseer la vida eterna. Todos los que reconocen que son pecadores y creen que Jesús, al morir en la cruz, sufrió en su lugar el juicio que merecían, pueden recibir esta vida eterna. Mi amigo, desde el día en que la Iglesia fue formada, ha habido muchas generaciones de cristianos. ¿Han sido todos verdaderos creyentes? Es grave atribuirse el nombre de cristiano sin tener la vida de Dios, sin preocuparse por Jesucristo. El que lo hace lleva una etiqueta que no refleja la realidad. Cada uno de nosotros debe saber claramente quién es. ¿Soy un verdadero cristiano? ¿He tenido un encuentro personal con Jesucristo? Y si es así, ¿estoy dispuesto a seguir a mi Maestro y a honrarlo en mi vida?
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3: La Biblia dice:
4: los ojos de Jehová están sobre los justos y atentos sus oídos al clamor de ellos. Salmos 34:15.
5: Así dice la Biblia.
2: Este fue el versículo bíblico de hoy.

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2: Hoy presentamos la vida, hechos y acontecimientos de la vida de Job.
3: Capítulo 26.
4: Entonces, Job habló de nuevo.
5: ¡Qué manera de ayudar a los indefensos! ¿Cómo salvas a los débiles? ¿Cómo has iluminado mi estupidez? ¿Qué consejo tan sabio has ofrecido? ¿De dónde sacaste esas frases tan sabias? ¿El espíritu de quién habla por medio de ti? Tiemblan los muertos, los que habitan debajo de las aguas. El haber no está desnudo en presencia de Dios. El lugar de destrucción está al descubierto. Dios extiende el cielo del norte sobre el espacio vacío y cuelga a la tierra sobre la nada. Envuelve la lluvia con sus densas nubes y las nubes no estallan con el peso. Él cubre el rostro de la luna y la envuelve con las nubes. Él creó el horizonte cuando separó las aguas. Estableció los límites entre el día y la noche. Los cimientos del cielo tiemblan. Se estremecen ante su reprensión. El mar se calmó por su poder. Con su destreza aplastó al gran monstruo marino. Su espíritu hizo hermosos los cielos, y su poder atravesó a la serpiente deslizante. Eso es solo el comienzo de todo lo que él hace. Apenas un susurro de su poder. ¿Quién podrá entonces comprender el trueno de su poder?

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4: Hermanos, la escritura dice que el Cristo de ayer es el mismo de hoy. Y su poder es por siempre.

0: todas estas señales hizo Jesús. Y si se pudiesen contar todos sus milagros, pienso que ni aun en los libros de la tierra cabrían todas sus obras.
1: Deja de ser llorón y asume postura. Escucha esto.
2: En la película La Sociedad de la Nieve, de los uruguayos que se estrellaron en los Andes, el mayor tenía 26 años. Todos los demás tenían un promedio de 19, 20 y 21 años. Su avión se estrelló en medio de la cordillera de los Andes. Los que sobrevivieron no tenían ropa para el frío y estaban a menos 30 grados, donde ni siquiera viven las plantas. En el medio pasó una avalancha donde murieron 8 de los que habían sobrevivido y tuvieron que comer los cadáveres de sus amigos. 2 de ellos caminaron 10 días sin equipo en el medio de la cordillera. Así sobrevivieron 72 días. Hoy día, en una entrevista le preguntaron cuántos habían ido a un psicólogo. Resulta que ninguno fue a un psicólogo, ni a un psiquiatra, ni hizo ningún tipo de tratamiento. Hoy la mayoría son empresarios, emprendedores, profesionales exitosos. Y tú me quieres decir que porque trabajas 2 horas de más, o tu jefe te presiona, o te peleaste con tu pareja, o tu mamá te pegaba de niño, tienes que ir a un psicólogo 15 años por trauma. Deja las excusas. Está demostrado que la máquina biológica más poderosa que existe es tu cerebro. Es una máquina perfecta, ultra resistente. Todo depende de cuál es la historia que le estás contando, cuál es la historia que te cuentas a ti mismo, la historia que te cuenta tu familia, la historia que te cuenta la sociedad, porque la historia que crees es lo que te hará fuerte o te va a hacer débil.
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0: Henry Martin sirvió como misionero en India y Persia al terminar el siglo XVIII y el comienzo del siglo XIX. Mientras miraba a la gente de Calcuta postrados ante sus ídolos paganos y los escuchaba blasfemando a Cristo, él escribió: "Esto me causó más horror de lo que yo puedo expresar. Sentí que no podría seguir existiendo si Jesús no fuera glorificado". La pasión de Martin por la gloria de Dios debería ser compartida por cada cristiano. El propósito singular que usted debería tener en su vida es de glorificar a Dios en todo lo que haga.
1: ¿Por qué el Espíritu Santo vino sobre Jesús en forma de paloma? Las palomas tienen tanto en su lado izquierdo como en su lado derecho 9 plumas principales y en su cola tienen 5 plumas principales que les dan sentido y dirección. En Gálatas capítulo 5 encontramos el fruto del Espíritu en 9 manifestaciones: amor, gozo, paz, paciencia, benignidad, bondad, fe, mansedumbre y templanza. Pero también en Corintios 12 encontramos los 9 dones: milagros, sanidades, profecía, ciencia, fe, lenguas, interpretación de lenguas, discernimiento de espíritus y sabiduría. Pero también encontramos en Efesios los 5 ministerios: apóstoles, profetas, evangelistas, pastores y maestros. Y todo eso es gracias al Espíritu Santo. Que Dios te bendiga.
2: 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Presta atención.
3: Muchos de nosotros tratamos a Dios como si fuera el plan B. Primero corremos donde los amigos. Buscamos soluciones en internet. O incluso nos desgastamos en nuestra propia fuerza. O corremos donde el médico. Y cuando nada funciona. Cuando el médico nos dice, no hay nada que hacer. Solo un milagro de Dios te puede salvar. Ahí sí. Nos acordamos de orar, de buscar de Dios. Pero, ¿por qué esperar hasta que todo se caiga a pedazos para ir al único que puede restaurarlo todo? La Biblia nos dice en Jeremías 33, verso 3. Clama a mí, y yo te responderé. Y te enseñaré cosas grandes y ocultas que tú no conoces. Dios no nos pide que lo busquemos cuando ya no hay salida, sino desde el principio, porque Él es la salida. ¿Por qué esperar? La oración no es nuestro último recurso. Es nuestro mejor inicio. Y aquí va lo más fuerte. A veces pensamos que podemos con todo, ¿cierto? Yo lo resuelvo, no es tan grave. Pero cuando nos damos cuenta de que nuestras fuerzas no son suficientes, nos quedamos en un callejón sin salida. Y ahí, cuando por fin te rindes, descubres que Dios siempre estuvo esperando para ayudarte. ¿Por qué no ahorrarnos esa angustia y buscarlo primero? La Biblia también nos recuerda en 1 de Tesalonicenses 5, verso 17. Orad sin cesar. La oración no es solo para emergencias. Es un estilo de vida. Cuando oramos continuamente, no solo enfrentamos los problemas con paz, sino que caminamos de la mano del que nunca falla. Así que, haz de la oración tu prioridad, no tu última opción.

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Dios es sanar a los enfermos. La misión de la iglesia es libertar a los cautivos. La misión, ay, Shama, la misión de la iglesia es Dios mío, siento a Jesús aquí, es traer lo que está en tiniebla a la luz. Oh, gloria. Amasandalaya soja. Siento a Jesucristo aquí. Siento a Jesucristo aquí. La iglesia tiene una sola misión. Y la misión de la iglesia es salvar a los perdidos. Por eso, cuando Jesús está delante de Pilato, Dios mío, me voy a romper. Wow, siento a Dios. Jesús le habla y les dice: mi reino no es de este mundo. Oiga bien, todos los judíos, aleluya, estaban esperando una manifestación de un Mesías, de un ungido que venía a libertarlos.

0: ¿Qué tal si le agradeces porque él ha sido fiel en tu vida? Dile gracias, Señor. En cualquier circunstancia, tú has sido fiel, Jesús. Te adoramos a ti.
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2: Un joven llegó a solicitar un puesto muy importante en una gran empresa. Pasó la entrevista inicial e iba a conocer al director para su entrevista final. En cuanto llegó, el director empezó a observar su currículum vitae. Era excelente y preguntó, ¿recibió alguna beca en la escuela? No, respondió el joven. ¿Fue su padre quien pagó sus estudios?, volvió a preguntar el director. Sí, respondió el joven. ¿Y en qué trabaja su padre?, preguntó el director. Mi padre trabaja en herrería, dijo el joven. El director pidió al joven que le mostrara sus manos. El joven mostró un par de manos suaves y perfectas. Entonces el director le preguntó si algún momento él había ayudado a su padre en sus trabajos. El joven respondió que no, que sus padres siempre habían querido que él estudiara y que leyera muchos libros. El director dijo, hoy que llegues a casa, ve y lávale las manos a tu padre. Y luego, ven mañana por la mañana a verme en oficina. El joven se retiró conmovido y emocionado porque las posibilidades de que ese trabajo sea suyo eran muy altas. Entonces, al llegar a casa, le pidió a su padre que le permita lavar sus manos. El padre, conmovido, lleno de emociones, permitió a su hijo que le lavara las manos. El joven empezó a lavar las manos de su padre suavemente, poco a poco. Fue la primera vez que aquel joven se dio cuenta que las manos de su padre estaban arrugadas y tenían tantas cicatrices y algunos hematomas que tan solo al tocarlos la piel se le erizó. En ese momento comprendió lo importante que eran aquellas manos que trabajaban todos los días para pagar sus estudios. Ese fue el sacrificio que tuvo que pagar su padre para pagar su educación, para pagar sus actividades escolares, para pagar su futuro. Luego de lavar las manos de su padre, el joven se retiró en silencio y empezó a ordenar y asear todo el taller. Luego de eso, padre e hijo tuvieron una larga charla esa misma noche. Al día siguiente, el joven fue hasta la oficina del director. El director observó las lágrimas que brotaban de los ojos de aquel joven cuando le preguntó, ¿puedes decirme qué hiciste y aprendiste ayer en tu casa? El joven respondió, lavé las manos de mi padre y luego terminé de asear y de arreglar todo su taller. Ahora sé lo que es realmente apreciar. Sin mis padres yo no sería lo que hoy soy. Ahora, al ayudar a mi padre, me doy cuenta de lo duro y difícil que es conseguir algo por mí mismo. He aprendido la importancia y el valor de ayudar a la familia. El director respondió, quiero contratar a una persona que sepa de los sufrimientos de los demás, que sepa apreciarlos y que no ponga como su único objetivo en la vida el dinero. Aquel joven recibió el empleo. Y esta historia nos deja muy claro que a los hijos nos hace más falta valorar a nuestros padres. Valóralos, ellos hacen todo lo que hacen, todos los sacrificios por ti, porque te aman. Valóralos, ellos son los únicos que se quedan a tu lado cuando el resto se ha ido. Y ámalos, visítalos, abrázalos, déjalos hablar, escúchalos. Así te cuenten la misma historia todo el tiempo. Mientras sigas viendo la sonrisa de tus padres, la vida seguirá siendo hermosa.

0: tú, Señor. Yo tengo fe.
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0: A veces Dios no cambia tu situación porque está tratando de cambiar primero tu corazón. Hola, yo soy Almeida, educando.
1: El Señor designó a otros y los envió de dos en dos para que lo precedieran en todas las ciudades y sitios a donde él debía ir. Y les dijo: la cosecha es abundante, pero los trabajadores son pocos. Rueguen al dueño de los sembrados que envíe trabajadores para la cosecha. Vayan, yo los envío como a ovejas en medio de lobos. No lleven dinero, ni alforja, ni calzado, y no se detengan a saludar a nadie por el camino. Al entrar en una casa, digan primero que descienda la paz sobre esta casa. Y si hay alguien allí digno de recibirla, esa paz reposará sobre él. De lo contrario, volverá a ustedes. Permanezcan en esa misma casa, comiendo y bebiendo de lo que haya, porque el que trabaja merece su salario. No vayan de casa en casa. En las ciudades donde entren y sean recibidos, coman lo que les sirvan, curen a los enfermos y digan a la gente: el reino de Dios está cerca de ustedes. Pero en todas las ciudades donde entren y no los reciban, salgan a las plazas y digan: hasta el polvo de esta ciudad que se ha adherido a nuestros pies, lo sacudimos sobre ustedes. Sepan, sin embargo, que el reino de Dios está cerca. Jesús envía a discípulos a los lugares donde Él iba a pasar. El hecho de que vayan de dos en dos es porque en la época, para que un testimonio sea considerado válido, se requería dos personas. Y es que lo que tienen que anunciar es muy importante, ni más ni menos que la llegada del reino de Dios. Y esa venida se da en la presencia de Jesús, cuyo arribo a cada lugar era inminente. Jesús no está montando una campaña publicitaria para que vaya mucha gente a recibirlo o a escucharlo cuando llegue. No. Lo que Él busca es preparar los corazones, anticipar su presencia para que el pueblo perciba que Dios está con ellos, que han llegado los tiempos anunciados y que Dios cumplirá sus promesas. Pero Jesús también sabe que no todos lo recibirán, y así también sus enviados serán rechazados. Esto no detendrá la venida del reino, igualmente llegará, pero quienes aceptan el mensaje reciben mucho: la paz de Dios y su acción poderosa en medio de los hombres. Hoy nosotros, sus discípulos, somos enviados en medio de lobos. Esta es nuestra misión como cristianos. Hoy también hay quienes rechazan y quienes aceptan. No nos debe desanimar ni enojar cuando eso ocurre. Jesús no nos pide éxitos, sino que seamos trabajadores de su viña, que lo anunciemos, que llevemos su presencia a todos, sin especular sobre si seremos recibidos o no.

Señor, como discípulo tuyo, necesito me des la valentía de anunciarte a todos y no temer a los rechazos. Amén. Y que la bendición de Dios Todopoderoso, del Padre, del Hijo y del Espíritu Santo los acompañe siempre.

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3: ¿Dónde has estado? El jefe te ha estado buscando.
4: Fui a ver mi psíquico. Dice que también yo soy psíquico. 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
3: No quiero que alguien entre y vea que estamos agarrados.
4: Dame tu mano. No se tomará ni 30 segundos.
3: Está bien, apresúrate.
4: Mi predicción es de que hoy el jefe nos dará un aumento de salario y...
5: Luis, Ricardo, ¿qué están haciendo agarraditos de la mano? A trabajar. Les rebajaré el sueldo por holgazanes.
4: A sus órdenes, jefe. Solo que Ricardo me pidió le sacara la espina de la mano.
3: Luis, si realmente quieres conocer el futuro, lee la Biblia.
4: ¿La Biblia es psíquica?
3: No, la Biblia es profética. ¿Tienes curiosidad del futuro? ¿Se acerca el fin del mundo? La Biblia tiene la respuesta.
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0: desde la pintoresca Galilea hasta las arenas del desierto de Judea. Exploremos juntos y descubramos algunos de los datos más interesantes y extraordinarios de Israel. Las regiones de Israel son diversas y se pueden clasificar en varias zonas físicas. Algunas de las principales son la llanura costera, que se extiende a lo largo de la costa mediterránea de Israel, desde la frontera con Líbano en el norte hasta la franja de Gaza en el sur. Es una zona plana y fértil con usos agrícolas y urbanos. Es en esta zona en donde se concentra el 50% de la población, los principales puertos y zonas industriales del país. Las montañas de Judea y Samaria se encuentran en la región central de Israel y se caracterizan por sus colinas y montañas escarpadas con valles profundos y ríos. En el noreste, los altos del Golán, la región más alta del país, dominan el valle de Jula. En el norte se encuentran las montañas de Galilea, una de las regiones más altas de Israel. Ahí se encuentra el Mar de Galilea, la fuente de agua dulce más grande del país. El Valle de Jezreel separa las montañas de Galilea de las de Samaria y constituye la zona agrícola más rica del país. El Valle del Rift del Jordán es una fosa tectónica larga y estrecha que se extiende desde el Líbano hasta el Mar Rojo. Esta franja es atravesada por el río Jordán, que se extiende unos 120 kilómetros y que finalmente desemboca en el Mar Muerto, el punto más bajo de toda la tierra. Los desiertos del sur representan el 60% del territorio de Israel e incluyen el seco Negev y el Arabá, una región famosa por sus tierras rojizas y antiguas minas de cobre, que se extiende hasta el Golfo de Eilat en el Mar Rojo.
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2: Esta canción la dedico a todo aquel.
3: Son las 6:30.

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2: La Biblia dice:
3: Nadie se engañe a sí mismo. Si alguno entre vosotros se cree sabio en este siglo, hágase ignorante para que llegue a ser sabio. Primera de Corintios capítulo 3, versículo 18.
4: Así dice la Biblia.
0: Este fue el versículo bíblico de hoy.

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0: Una gran multitud de judíos se enteró de que Jesús estaba allí y vinieron no solo por causa de Jesús, sino también por ver a Lázaro, a quien había resucitado de la muerte. Pero los principales sacerdotes decidieron matar también a Lázaro, porque por causa de él, muchos de los judíos se apartaban y creían en Jesús. Al día siguiente, cuando la gran multitud que había venido a la fiesta oyó que Jesús venía a Jerusalén, tomaron hojas de las palmas y salieron a recibir a Jesús gritando: ¡Hosanna! ¡Bendito el que viene en el nombre del Señor, el Rey de Israel! Jesús halló un asnillo y se montó en él, como está escrito: No temas, mira Sión, he aquí tu rey viene, montado en un pollino de asna. Sus discípulos no entendieron esto al principio, pero después, cuando Jesús fue glorificado, entonces se acordaron de que esto se había escrito de él y de que le habían hecho estas cosas. Y así, la gente que estaba con Jesús cuando llamó a Lázaro del sepulcro y lo resucitó de entre los muertos, daba testimonio de él. Por eso una multitud salió al encuentro de Jesús, porque habían oído que había hecho esta señal. Los fariseos se decían unos a otros:
1: ¿Ya ven? Así no conseguiremos nada. ¡Miren! ¡Todo el mundo se va tras él!
0: Había unos griegos entre los que subían a Jerusalén a adorar en la fiesta. Fueron a Felipe, que era de Bethsaida de Galilea, y le rogaban: Señor, queremos ver a Jesús. Felipe fue y se lo dijo a Andrés. Y los dos fueron a contárselo a Jesús.
2: Ha llegado en que el Hijo del Hombre sea glorificado. En verdad les digo que un grano de trigo queda solo un grano. Si no cae en tierra y muere, pero si muere, luego produce mucho fruto. El que ama su vida la pierde, y el que aborrece su vida en este mundo la guardará para vida eterna. Si alguien me sirve, que me siga, y mi servidor estará conmigo donde yo estoy, y mi Padre honrará a cualquier que me sirva. Mi alma se ha turbado, ¿y qué diré? ¿Acaso diré, Padre? Padre, sálvame de esta hora. Pero para esta razón vine. Para pasar por esta hora y diré: Padre, glorifica tu nombre.
0: Entonces vino una voz del cielo: Ya lo he glorificado y de nuevo lo glorificaré. La multitud que estaba allí oyó la voz y decía que había sido un trueno. Otros decían: Un ángel le ha hablado.
1: Esta voz no vino por causa mía, sino por ustedes. Ya está aquí el juicio de este mundo. Ahora el príncipe de este mundo será echado fuera. Pero cuando yo sea levantado, atraeré a todos a mí mismo.
0: Él decía esto para indicar qué clase de muerte iba a morir.
3: Por la ley sabemos que el Mesías vivirá para siempre. ¿Cómo dices que el Hijo del Hombre será levantado? ¿Quién es el Hijo del Hombre?
2: La luz tendrán por poco tiempo más.
1: Caminen mientras tengan la luz, para que las tinieblas no los sorprendan. El que anda en oscuridad no sabe por dónde va. Mientras tienen la luz, crean en la luz, para que sean hijos de la luz.
0: Estas cosas habló Jesús y se fue y se ocultó de ellos. Pero aunque había hecho tantas señales delante de ellos, no creían en él, para que se cumpliera la palabra del profeta Isaías, que dijo: Señor, ¿quién ha creído a nuestro anuncio? ¿Y a quién se ha revelado el brazo del Señor? Por eso no podían creer, porque Isaías dijo también: Él ha cegado sus ojos y endurecido su corazón, para que no vean con los ojos y entiendan con el corazón, y se conviertan, y yo los sane. Esto dijo Isaías porque vio su gloria y habló de él.
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1: Escuchen, hijos míos.

0: quiere que usted tenga en el día de hoy una fe de quilates.
1: El pueblo quiere como manipular a Dios. Cuando Él se está moviendo, quieren entregar. Cuando Dios empieza a sanar, miran el reloj. Quiere decir que Dios se mueve así y que no se mueve así. Ambos, usted el papá de Dios y yo a tu hijo. El que sabe de este asunto es Él. Él es el dueño de su pueblo. Él se mueve como Él quiera y te llena como Él quiera. Si Él quiere, te sana hoy. Pero si Él quiere, permite que tú llegues al hospital y allá te sana también. Cuando el pastor vio esto, me topó. Me dice, ven acá, sierva. Yo quiero que tú vuelvas a correr. Pero vuélvete del lado de la dama, que hay mucho enfermo por ahí. Y yo, para ver si él captó lo que Dios hizo, le digo, yo voy a volver a correr con una condición. Me dice, ¿cuál? Le digo, que usted corra detrás de mí. ¿Sabe qué me testificó? Que a él le reunieron un grupo de líderes y le dijeron que no era ético que un ministro estuviera danzando en un culto. Oiga, qué engaño del diablo. Que no era ético que un ministro estuviera danzando en medio de un culto para el Rey de Reyes. Lo que no es ético es que un líder de una iglesia esté seco. Eso sí no es ético. Si el líder está seco, la iglesia se va a secar también. Donde no se mueve la presencia de Dios, nadie quiere congregarse. Necesitamos que Dios se mueva. Cuando el líder es de Dios, las ovejas que el pastorea van a ser de Dios. Se van a guardar para Dios. Pero un líder ministrando seco, un culto un domingo, ¿qué se va a mover ahí? Ni una hoja. ¿Cómo Dios se va a manifestar en una iglesia que no tenga presencia de Dios? Que saquen el Espíritu Santo. Yo cuando llego a un lugar y no veo presencia, yo estoy preocupado. Porque la presencia de Dios es la que te libra cuando el diablo quiere matar. Nosotros estamos capacitados para vivir sin estufa, sin comida, sin arroz, sin un carro, sin una moto, con papá viviendo en otro país, mamá viviendo en África.

Un fuerte abrazo para todos los que nos escuchan en este momento. No olvide que la vida es más bonita cuando amas, cuando compartes, cuando no guardas rencor, en fin, cuando tienes a Dios en el corazón. Y ahora seguiremos escuchando esta otra melodía, especialmente para usted.

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1: Grandes, chicos y todos en general, cuando ven un video mudo en blanco y negro, se quedan ahí viendo un buen rato. De alguna manera, ese tipo de cine primario cautiva con sus curiosos actores en situaciones muy familiares para todos. Charles Chaplin fue el creador de uno de los personajes más memorables, queridos y tiernos del cine mundial, Charlotte. Utilizó el humor para hacer una crítica a la desigualdad social y enfatizó la deshumanización que vivía y vive el mundo. Inicialmente fue rechazado por los ejecutivos del cine porque pensaban que no iba a gustar, que su trabajo era extraño. Y sin embargo, el personaje de Charlotte debutó en el año 1914 con la película Ganándose el pan. Y solo durante ese año se rodaron 35 cortometrajes. Chaplin llegó a convertirse en uno de los actores más famosos de la historia de Hollywood. Tuvo que trabajar arduamente y vivir momentos muy críticos cuando parecía que no llegaría a su objetivo. La enseñanza es que no debemos rendirnos, que siempre habrá recompensa al final del camino, como premio del persistir. Superar las adversidades, lograr lo que deseamos, madurar y conocernos a nosotros mismos, además de vencer nuestras barreras y miedos. Todo eso es lo que nos mueve a insistir, lo que nos hace superarnos cada día como personas. Solo tenemos que atrevernos a salir de nuestra zona de confort. Las personas perseverantes siempre terminan lo que han empezado, son decididas y tienen una voluntad firme. ¿Qué tanto perseveras ante las situaciones que se te presentan? Y el apóstol Pablo, escribiendo a los Gálatas, les dice: no nos cansemos de hacer el bien, porque a su debido tiempo cosecharemos si no nos damos por vencidos.
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0: Muchos tal vez piensen que falta bastante tiempo para que se cumpla otro milenio, que será el número 6. Pero amigo mío, en primer lugar, nuestro calendario gregoriano no es exacto. Y además, Dios gobierna la profecía bíblica por el año bíblico o profético, que es de solamente 360 días. De acuerdo a esto, está mucho más avanzado el tiempo de lo que marca nuestro calendario. El séptimo mensaje es a la iglesia en la Odisea, que representa el período de tiempo de 7 años después que Cristo levante a la iglesia hasta la segunda venida en persona de Cristo a este mundo. En este mensaje a esta iglesia, Cristo aparece afuera llamando, pero no se le da entrada. Y durante este tiempo, después que la verdadera iglesia de Cristo, compuesta por todos los redimidos con su sangre, que estén viviendo santamente, sea levantada al cielo, aquí y durante la gran tribulación, bajo el gobierno de terror del anticristo que durará 7 años, se organizará una superiglesia del Estado, ecuménica y apóstata, cuya cabeza será el falso profeta, y a la cual Cristo le dice: te vomitaré de mi boca. Amigos, y después de esto, el Señor Jesucristo vendrá en persona, en su cuerpo resucitado, en las nubes del cielo, y todo ojo le verá. Se producirá el Armagedón, donde Cristo destruye los ejércitos del anticristo, y este es lanzado junto con el falso profeta al lago de fuego y azufre, y el diablo es atado y apresado en el abismo, y el reloj de Dios habrá marcado el número 6.
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0: Jesús mismo lo afirmó y dijo: se levantará nación contra nación y reino contra reino, y habrá pestes, hambres, terremotos en diferentes lugares, y esto será principio de dolores, porque lo espantoso está por venir. Hola, yo soy Almeida, educando.
1: Porque quiero que sepáis cuán gran lucha sostengo por vosotros, y por los que están en la Odisea, y por todos los que nunca han visto mi rostro, para que sean consolados en sus corazones, unidos en amor, hasta alcanzar toda la riqueza de pleno entendimiento, a fin de conocer el misterio de Dios el Padre y de Cristo. Colosenses 2, verso 1. El propósito principal de la carta de Pablo a los colosenses es la de alentar y encaminar la fe de la iglesia, dando instrucciones específicas acerca de los diferentes aspectos de la vida cristiana que merecían su consideración. Como en todos los escritos del apóstol, también nos revela algo del corazón de este siervo de Jesús a los gentiles. El apóstol afirma que está involucrado en una intensa lucha por la iglesia. Estas aflicciones incluyeron tales cosas como hambre, prisiones, azotes y naufragios, los cuales había sufrido por causa del evangelio. Mas Pablo se está refiriendo a otra clase de lucha, la que se libra en el ser interior de uno que es siervo. Esta es la carga pastoral que Dios pone sobre el corazón de aquellos que sirven a su pueblo. En el mismo pasaje de Corintios, él escribía: además de todo esto, diariamente está sobre mí la ansiedad por la iglesia. ¿Quién enferma y yo no enfermo? ¿A quién se le hace tropezar y yo no me indigno? Esta carga es la que distingue al pastor que lo es por vocación celestial de aquel pastor que no es más que un asalariado. La lucha principal del asalariado está en mantener en movimiento los diferentes programas de la congregación. No tiene mucho tiempo para estar con la gente porque está demasiado ocupado con sus muchas actividades. Mas el pastor, que es pastor de alma, entiende que los programas son un medio para un fin mucho más importante: la formación de Cristo en la vida de cada uno de sus hermanos. La formación de un discípulo es un proceso esencialmente espiritual, y el pastor vive intensamente este proceso, con oración, con súplicas, con lágrimas, con ruegos a favor de cada uno de los que le han sido confiados. La evidencia más contundente de que esta carga es producida por el Espíritu de Dios se encuentra en que Pablo dice que su lucha incluye a los que nunca han visto su rostro. ¡Qué grandeza de espíritu! La mayoría de nosotros apenas luchamos por los nuestros. Pablo trabajaba y sufría también por aquellas congregaciones en las cuales nunca había estado personalmente, pero que eran de sumo interés a su Señor. La carga de Cristo estaba también sobre su corazón. Y cuando los intereses de los demás comienzan a ser importantes para nosotros, sabemos con certeza que Dios nos ha librado del egoísmo que tanto entorpece su obra en nosotros. Hasta la próxima.
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